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0: Son las 8 en punto.
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1: ¿Qué tal? Bienvenidos a Radiografía en este mes de septiembre, donde ya el año se está yendo como agua y el calor no nos abandona, señores. Pero ya falta menos para esa época donde nos vamos a refrescar un poquito. La radiografía del día de hoy quiero dedicársela con muchísimo, muchísimo cariño a mi queridísimo Jorge Vidal, que sé que le encanta este intérprete y sé que la va a disfrutar muchísimo. Yo soy Marilú Benavides y aquí arrancamos con el Puma en Radiografía. José Luis Rodríguez nació el 14 de enero de 1943 en la parroquia Santa Rosalía, en la ciudad de Caracas. Es el último de los 11 hijos del matrimonio entre el comerciante español José Antonio Rodríguez y el ama de casa venezolana Ana González. Su padre murió en 1949 cuando José Luis tenía apenas 6 años de edad. Su madre era activista del partido Acción Democrática, por lo que durante la dictadura de Marcos Pérez Jiménez decidió exiliarse en Guayaquil, Ecuador, con sus dos hijos menores. A su regreso, José Luis ingresó en la Escuela Técnica Industrial de Caracas, donde cursó estudios de técnico electricista. Sus inicios como cantante se remontan a esa época, primero participando en actos culturales del colegio, dando serenatas y luego ingresando como reemplazo del vocalista Ariel Rojas en el conjunto de voces juveniles llamado Los Epi, inspirado en Los Platters y Los Cinco Latinos. Realizaron la grabación de dos discos de larga duración y se hicieron acreedores de varios premios, entre ellos el Guayque Puro de Oro. Hicieron presentaciones en Venezuela y Curazao.

A pesar del éxito alcanzado, la carrera de la agrupación fue corta y a mediados del 62 se produce la separación del grupo por razones personales. De inmediato, José Luis comenzó a participar en concursos de aficionados, a dar serenatas y presentarse en diferentes locales caraqueños. Uno de sus amigos, el compositor y músico José Enrique Chelique Sarabia, lo integra a su programa de TV de aficionados llamado Media Hora con Chelique, donde comienza a cantar regularmente. A fines del 62, Sarabia es quien lo anima a grabar su primer disco solista. Esto fue en formato EP titulado Chelique Sarabia presenta su nueva voz, José Luis Rodríguez, interpretando los temas Ausencia de ti, Ayer y hoy, Mis lágrimas sobre las rosas.

Como confesaría años después, siendo artista consagrado, José Luis Rodríguez decía que nada pasó con ese disco de escasas ventas y su situación económica era difícil. En ese tiempo hace una muy breve aparición en la película Cuentos para Mayores, dirigida por el cineasta Román Chalbaud. Es el programa de Chelique Sarabia y de la mano de Estelita del Llano, donde el director de orquesta, músico y arreglista dominicano Luis María Billo Frometa lo descubre en septiembre del 63 y lo contrata como cantante en su orquesta. Billo's Caracas Boys, reemplazando al bolerista Felipe Pirela, quien realizaba sus últimas presentaciones con la orquesta. Con ellos pasa 3 años interpretando boleros y ocasionalmente merengue dominicano, música navideña y cha-cha-cha, viajando por el Caribe, Centro y Sudamérica, grabando 16 LPs y algunos sencillos, los cuales constaron de 34 canciones y 9 mosaicos de temas bailables diversos, y se consolidó como la figura de Kroner en la orquesta.

cantante y actriz Zuliana Lila Morillo, quien gozaba de gran popularidad. El noviazgo de ambos fue muy sonado entre los periodistas y público en general. Incluso, siempre se comentó que la propia madre de José Luis se oponía a esa relación. Finalmente, la pareja de artistas contrajo matrimonio civil el 27 de junio de 1966. Para esa época, ambos cantantes firmados con el mismo sello, Velvet de Venezuela, realizaron juntos varias grabaciones de sencillos como Felicitaciones, que acabamos de escuchar, El pavo de Lila, No me quiera tanto, El hijo de nadie y Liliana. Tema compuesto por ambos para su primera hija Liliana, nacida el 26 de abril del 67. El 12 de junio del 69 nace su segunda hija Lilibet Morillo. Lila y José Luis, ya como esposos, participaron en discos, telenovelas, comerciales y giras. Al tiempo, la vida ajetreada y las ausencias posiblemente infirieron en que la pareja se divorciara. La unión legal duró exactamente 20 años y 3 días. La separación se produjo el 1 de julio de 1986.

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1: José Luis logra su primera oportunidad de actuar como solista, siendo aún integrante de los Villos Caracas Boys, en el primer Festival de la Canción Moderna Venezolana en el 65. Luego llamado Festival de la Fundación del Niño, organizado por la Fundación del Niño, certamen en el cual interpreta el tema Amor, Laurel y Luz. Luego participa en el mismo festival en su segunda edición, celebrada en noviembre del 66 con Caracas de Ayer. A finales del 66 firma su primer contrato discográfico con la empresa productora de discos Velvet y graba en diciembre su primer LP titulado José Luis Favorito, en el cual sigue la tendencia marcada por Felipe Pirella y graba tangos en ritmo de boleros hasta que decide mudarse a las baladas y otros géneros pop.

0: los amigos.
1: En 1969 es seleccionado para representar a Venezuela en el primer Festival de la Canción Latina que se celebró en el Teatro Ferrocarrilero de la Ciudad de México. La canción que presentó fue titulada No, no puede ser, escrita por el compositor, cantante y productor de televisión Diony López. El festival lo ganó Lucecita Benítez en representación de Puerto Rico con el tema Génesis, mientras que Venezuela obtuvo el tercer lugar y ganó la medalla de oro a la mejor canción, obteniendo a Rodríguez por su parte igual galardón como mejor intérprete masculino. Esta experiencia le sirve para grabar un tercer LP con Velvet titulado Grito al Mundo del 69 y a la vez para obtener un contrato de grabación con la filial mexicana del sello CBS Columbia, con la cual graba su álbum titulado José Luis Rodríguez. En enero del 71 participa en el Festival de la Voz de Oro en Barquisimeto con el tema Payaso de la Vida de Chelique Sarabia, logrando de nuevo el tercer lugar.

0: Coprotagoniza en 1974 la telenovela venezolana Una muchacha llamada Milagros, en el cual interpreta a un enigmático y solitario personaje denominado El Puma. Personaje basado en la canción del cantante argentino Sandro, Este es mi amigo El Puma. A partir de entonces se le conocerá por este sobrenombre. En el 76 firma un contrato con la empresa puertorriqueña Salvation Records, con el cual graba su único disco de carácter religioso titulado En sus manos o Una nueva canción. Sin embargo, como cantante su carrera sufría cierto estancamiento, ya que su trabajo como actor llenaba su agenda artística. Entre 1974 y el 77 edita tres discos más con el sello Top Hits.
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1: En el 76 es cuando conoce al empresario argentino Héctor Nacelli, quien decide internacionalizarlo. En el 78 logra ser protagonista en Puerto Rico de la telenovela Cristina Bazán junto a la actriz Joana Rosali, telenovela que le abre las puertas internacionales. En el 77 firma contrato con la división española Arriola Records, grabando en España su primer disco en dicho país, y graba el álbum Tú, una canción de España, producido por el compositor Manuel Alejandro, del cual la balada Voy a perder la cabeza por tu amor se convierte en el tema central de la telenovela Cristina Bazán, grabada en Puerto Rico, y su primer gran éxito en esta etapa, vendiendo

este álbum le sigue en 1978 Por Si Volvieras, igualmente con la producción de Manuel Alejandro. De este disco se convierten en éxitos los temas Te Imaginas María, Amante Eterna, Amante Mía, Dulcemente Amargo, Este Amor Es Un Sueño de Locos y Tendría Que Llorar Por Ti, logrando vender más de 3 millones.

0: 1980 sale al mercado su tercer disco grabado a finales del 79 en España, llamado Me Vas a Echar de Menos para el mercado español y Atrévete para el mercado latinoamericano, el cual fue producido por los compositores españoles Pablo Herrero y José Luis Armenteros. En el 81 firma con la división española de la empresa discográfica CBS, actualmente Sony Music, y se da a conocer en Venezuela un álbum titulado José Luis Rodríguez cantando éxitos de siempre. Al año siguiente, nuevamente con CBS y con el respaldo del compositor Manuel Alejandro, se lanza el álbum Dueño de Nada, donde la balada que da nombre al álbum se convierte en el tema más representativo del cantante, cuyas ventas batieron récords vendiendo más de 15 millones de copias alrededor del mundo. Éxito que le consolida como artista latino número uno a nivel mundial. ¿La escuchamos?
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ese éxito, conquista Brasil, Italia, Francia, Israel, Japón y los Estados Unidos, logrando mantener un mano a mano con Julio Iglesias por la rivalidad artística. Debido a este gran éxito, actúa como invitado en la gala de Miss Universo del 82, siendo el primer artista de habla hispana en ser la estrella invitada en este concurso. Y repitiendo al año siguiente como figura principal de Miss Universo del 83. Gracias a CBS, Rodríguez es lanzado al mercado discográfico de Brasil con el LP Dono de Nada, que contiene versiones en idioma portugués de temas del anterior disco. Durante una actuación en un festival, tuvo un encuentro con el cantante español Julio Iglesias, ya que la prensa destacaba una supuesta rivalidad entre ellos, dado sus estilos de cantar y principalmente por la popularidad que ambos conseguían. Posteriormente, solucionaron sus diferencias y grabaron a dúo en una sola ocasión el tema Torero. En el 83, se edita el disco Ven, respaldado nuevamente por los compositores Pablo Herrero y José Luis Armenteros, del cual los temas promocionales son Culpable Soy Yo, Shalom y No Te Pareces a Nadie, del cantautor José María Chema Purón.

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1: Para el 87, José Luis inició una relación de pareja con la modelo cubana Carolina Pérez, con quien se casaría en junio de 1996 y con quien procreó a su hija menor, Génesis Rodríguez. En 1988, siendo ya un artista reconocido internacionalmente, el Puma arriesga su prestigio apoyando abiertamente al político venezolano Carlos Andrés Pérez, quien aspiraba a ser reelegido presidente de Venezuela, lo cual logró. En el 95, Rodríguez se inicia como empresario al fundar el primer canal venezolano de videos musicales denominado Bravo TV, cuyo nombre después cambiaría a Puma TV. En el 97, José Luis Rodríguez vuelve al género del bolero con un álbum inolvidable, en el que rindió tributo al trío Los Panchos. El disco es respaldado de tal modo que después de lanzar su siguiente disco titulado El Puma en Ritmo del 99, se aboca a grabar Inolvidable 2 y en el 2001 presenta Inolvidable 3, Algo Contigo, álbumes que reciben apoyo del público y de la crítica.

Además, el Puma es contratado por la empresa discográfica transnacional BMG, haciendo que esta compañía pase el catálogo de sus grabaciones con Arreola y CBS. Inicia entonces la grabación del álbum con baladas en español de la década de los 70, titulado Champagne. Lanza su propio sitio de internet y en 2003 presenta Clave de Amor, respaldado por la orquesta y por el pianista argentino Raúl Di Blasio. El 10 de mayo del 2004, el cantante adoptó la ciudadanía estadounidense sin renunciar a la venezolana. Posteriormente, se enfrenta a una nueva crisis familiar motivada por la supuesta violación y embarazo de su hija menor, Génesis Rodríguez, por parte del actor Mauricio Islas. Su anterior esposa, Lila Murillo, denunció que el cantante ocultó un hecho similar ocurrido a la mayor de sus hijas cuando tenía 6 años. En 2005, el Puma firmó contrato con la compañía discográfica transnacional Universal Music y, como admirador del cantautor español Camilo VI, graba varios temas en homenaje a él, con la asistencia del compositor Roberto Liri. Grabó un nuevo álbum que en algunos países fue titulado Distancia y en otros Sabor a México. El repertorio incluye boleros rancheros compuestos por el propio Liri.

En septiembre del mismo año presentó el álbum 15 éxitos de José Luis Rodríguez, que contiene sus más sonados éxitos desde los inicios de su internacionalización en nuevas versiones, respaldado por el sello estadounidense Líderes Entertainment. El cantante, buscando que su hija menor incursionara en el cine, se mudó a la ciudad de Los Ángeles. Allí aprovechó para hacer una participación en una película rodada en idioma español destinada al mercado hispano de Estados Unidos.

septiembre del 2006 desde Argentina, fue lanzada en convenio con la empresa de cosmética argentina Arbel, una línea de perfumes con su nombre destinada a su venta en América Latina, Estados Unidos y España. Igualmente en dicho lanzamiento, el Puma expresó estar cansado de la piratería y de los manejos de las empresas discográficas. Por ello, renunció a mantener contratos discográficos y estableció su compañía disquera denominada elpuma.com, mediante la cual lanzó en 2007 su álbum titulado Homenaje a José Alfredo Jiménez, el cual fue editado en MP3, lo que marcó la incorporación del cantante a los formatos digitales de distribución musical.

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1: En 2009 realizó un disco homenaje al cantante y actor argentino Sandro, llamado Mi Amigo el Puma, producido por Adrián Posse. El 13 de mayo del 2009, Rodríguez se incorporó en el reparto de la miniserie televisiva Gabriel, producida por la audiencia de habla española en los Estados Unidos. Esta miniserie se estrenó en septiembre del mismo año y en julio del 2012 fue jurado y entrenador de voz en el concurso de la franquicia La Voz Argentina. En agosto del 2013, el Puma formó parte de la primera temporada de La Voz Perú. El 21 de abril del 2017, el artista presentó los medios de comunicación su más reciente álbum titulado Inmenso, editado por Sony Music Latin, en el cual hizo duetos con Ricardo Montaner, Vicente Fernández, Fonseca, Giordano y Amaya Montero. Debido a su condición de salud, solo le era permitido permanecer en ciudades a nivel del mar. Esto hizo que no pudiera regresar a su Caracas natal. El 8 de junio del 2017 lanzó el videoclip de su nueva versión de Pavo Real, incluida en su disco Inmerso. En vista de su enfermedad crónica y el fracaso de una terapia con células madre para controlarla, fue sometido en diciembre del 2017 a un doble trasplante de pulmones. El 20 de abril del 2018 reapareció ante sus seguidores con la primera rueda de prensa dada después de su intervención. En 2024 participó en el concurso de televisión de Antena 3, Adivina quién canta. Y es así como llegamos al final de esta radiografía, esperando que hayan disfrutado de este gran intérprete que participó de la misma forma en telenovelas como en películas. Mi queridísimo Jorge Vidal, espero que la hayas disfrutado y que se hayan puesto las canciones que más te gustan. Gracias a mi queridísimo Ricardo con la producción como siempre, a Gerardo Piña por el apoyo y a todos ustedes por acompañarnos cada semana. Soy Marilú Benavides y nos escuchamos en la próxima
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0: las 9 en punto.
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1: Muy buenas noches, amigos de Reflectores. Mi nombre es Yossi Díaz y les doy la más cordial bienvenida a este su programa de viernes. Viernes, el cuerpo lo sabe, ya estamos bien cansados, sí, pero felices. Justo.
2: ¿Qué tal? ¿Cómo estás? Soy Gabriel Esparza. Como dice Yossi, el cuerpo lo sabe, estamos un poquito agotados, pero siempre con la expectativa de saber más sobre el mundo del espectáculo y, bueno, disfrutando de este caluroso clima que tenemos en Cancún.
5: Buenas noches, soy Ángel Balán y estoy muy feliz de estar con ustedes. Y vamos a hablar de los temas, hay muchos temas muy fuertes, de hecho. Pero pues que esperemos que usted también ahí en casita disfrute de esos momentos que tendremos acá.
3: Así es, ¿qué tal, querida familia? Mi nombre es Axel Pech. Y pues muy contento porque ya estamos en estas fiestas patrias. Estamos prácticamente a unos días ya de festejar Viva México, pero muy contento porque hoy tenemos mucha información y sí, información muy, pero muy interesante.
2: Así es.
1: Sí, se ha movido. Sí. No muy positivas las notas que tenemos, sí, pero la verdad es que sí son notas virales que tenemos que comentar, ¿no? Sí. Y como bien dices, ya empieza, se acabó el año.
3: Oye, qué rápido.
1: Desgarriate completo.
2: Y ahorita olemos la pólvora, los cohetes, vemos las luces. Digo, se siente un ambiente muy padre porque es un mes patrio. Entonces todo el mundo queremos pues vivirla bien, pasarla bien. Recuerden, todo con medida, nada en exceso.
3: Oye, vas a los supermercados y está, no sabes si comprar ya el 15 o ya Halloween
2: o Navidad. Es cierto porque hay de todo.
1: Pero está padre. Sí, y bueno, la comedera ya empieza. Sí, ya pozole, sí, después
2: tostado, los pambazos, las todas de pata. Te voy por unas, por cierto.
1: Y luego ya que
2: el pavo para Thanksgiving también.
1: Ajá, y luego en Halloween,
3: el día de muertos,
1: el pan de muerto, también, el vino.
3: Aquí, sobre todo aquí en Cancún, hacemos unas fiestas en el Tajamar de Hanal Pichán.
2: Sí,
3: Pichán,
2: se pone muy
3: esto
2: padre.
3: También ya se está preparando. O sea, de verdad que estoy impactado porque ya todo está planeado. Ya hay fecha, ya hay dónde, cuándo, qué se va a comer y todo.
1: Todo.
2: Sí, y hoy vamos a platicar en un momento la cartera que tenemos también un poco sobre el septiembre. Va a estar muy padre, entonces vamos a comenzar. ¿Qué les parece?
1: Así es. Bueno, vale, pues agradecemos a mi queridísima Marilu que está en los controles.
3: Bienvenida.
1: Nos ha tocado después de cuánto. La primera vez que estás con nosotros en 2 años, ya tenemos 2 años acá.
2: Sí.
1: Qué contentas estamos, la verdad. Gracias.
3: Sí.
1: Gracias, amiga. A nuestro queridísimo Fausto Adrián, director de Radio Cultural Ayuntamiento, Alfredo López, que nos apoya en la producción. Y bueno, pues a ustedes que nos escuchan cada lunes y cada viernes, están atentos aquí con nosotros, pero pues háganse presentes, comuníquense a los teléfonos que tenemos en cabina.
3: Así es, vamos a darles el teléfono primero de cabina, es 99 88 84 36 95. Ahora bien, guárdalo en tu celular, el teléfono de WhatsApp para que nos mandes un mensaje es el 99 83 48 81 59, para que también nos preguntes, nos saludes y obviamente pues sepamos quién nos está escuchando por allá.
2: Sí, también para que nos compartan qué van a hacer este 16 de septiembre, qué van a comer, qué van a preparar, a dónde nos van a invitar, ¿verdad? Sí. También puede hacer eso, una buena invitación, ¿por qué no?
3: Sí, de veras,
2: ¿no?
1: O si se van a venir a la fiesta porque va a estar buena, que ya en un ratito les contamos qué va a pasar.
3: Sí, sí, sí, sí.
1: Pero bueno, pues comenzamos con las notas más virales del mundo de la farándula.
3: Dale, pues.

0: 24 horas de arresto, arrestaron a Luis de Llano, esa ya es noticia que todos sabíamos. Estuvo 24 horas detenido por el caso de Sasha Sokol, pero no por el caso como inició, sino como, o sea, no por abuso y todo lo que se le demandó, sino porque incumplió en el acuerdo que había solicitado el juez, que era dar disculpas públicas y una remuneración económica, así, ¿no? Una compensación. Y como no lo hizo, bueno, pues lo arrestaron, estuvo detenido 24 horas, pero ya está en libertad.
1: Sí, fíjate que es un caso muy impresionante porque, bueno, hay que recordar que todo se inició con una entrevista que le hicieron en un programa Jordi Rosado a Luis de Llano, y tuvo el mal tino, por, yo lo llamo de esa manera, de comentar algo con respecto a la relación que tuvo con Sasha.
2: Sí.
1: Esto provocó que él sintiera, bueno, que él comentó que duraron 6 meses aproximadamente de noviazgo, y al final del día pareciera que él decía que ella fue la que estuvo enamorada de él. Cuando Sasha se entera, da un comunicado y dice, no, pues es que no fue como él dice, yo tenía 14 años, él tenía más de 30 años.
0: 39.
1: Hay una diferencia enorme, y a eso pues se le llama abuso infantil. Entonces ella dice, yo no voy a parar hasta que este hombre se responsabilice de lo que hizo. Yo creo que en este momento Jordi habría dicho, ching, como para qué comenté esto, porque desencadenó muchísimas cosas. Tanto así fue que ya cuando después de 2-3 años que hubo toda la situación de con el juez dijo, ¿saben qué? Pues este señor va a tener que ofrecer unas disculpas públicas y va a tener que pagar un dinero para que limpie la imagen de Sasha. Eso fue hace como 2 años, Luis de Llano se hacía como que no podía, tenía aparentemente un amparo, y al final del día dijo la autoridad, bueno, pues si tú no quieres pagar, te vamos a obligar. ¿Cuáles son las consecuencias de que él pida una disculpa pública? Que al final del día le pueden después levantar una demanda por abuso.
2: Pues sí.
1: Que es lo que él quiere evitar, pero pues tiene que cumplir con lo que el juez dictaminó. Y pues es un hombre ya también de la tercera edad, se hizo mucho alboroto porque no lo podían ver durante la detención, el hijo quería entrar, el abogado dijo que era una arbitrariedad lo que estaban cometiendo, y al final del día pues ya lo liberaron, pero lo que me llamó la atención es que salió un séquito de policías para armar una valla.
2: Un montón de reporteros.
1: Sí, y evitar que hubiera un comunicado por parte de lo que estaba pasando. Porque al final del día se entiende. Cualquier cosa que digas, se lo sabe en tu contra.
2: Sí, claro. Y aparte, ¿sabes qué? Algo que nos causó también mucha polémica es que salió 24 horas. Entonces, pues, ¿hay o no favoritismo? O sea, se supone que iba en lo que es, se confirmaba el arresto y el por qué, pues no tenía que salir tan rápido y ya está fuera.
1: Es que supone que nada más iba a ser una, como una un warning.
0: Un llamado, ¿verdad? Un llamado de atención.
1: Y eran 14 horas, eran menos, no eran ni siquiera 24. Pero se fue extendiendo. Se fue extendiendo y él ya tenía que haber sacado desde mucho antes y se fue extendiendo, y por eso estaban todos los periodistas ahí haciendo base, ¿verdad? No, para ver qué pasaba. Y dicen, no, ya pasaron las 14 horas, ya pasaron las 15, se fueron las 24, pero no, eso nada más era como un warning para decirle, eso va a pasar si no cumples con lo que se te mandó.
0: No, y de hecho, antes del arresto, no, recién que fue el arresto, el abogado no quiso dar declaraciones, sí, pero no. La prensa obviamente fue insistente, claro. Y él dijo, bueno, lo único que les puedo decir es que el arresto fue ilegal.
1: Sí, así
0: o sea,
1: es.
0: Que no fue bajo los estándares de la ley, ¿no? O sea, lo arrestaron, y por eso a lo mejor también salió de inmediato, pero justo fue como una advertencia de que ya te dimos un llamado, no lo cumpliste, ya te arrestamos, a ver, ahora tienes que hacerlo.
1: Sí, lo que argumentaba la autoridad es que el famoso amparo que tenía Luis de Llano, le faltaban ciertos sellos y ciertas firmas. Ya sabes que le vas a buscar ahí que le faltaba y que por eso no lo dejaban salir. Pero pues ya fue una llamada de atención bastante severa, porque ahora lo que están preguntando a todo el mundo que qué opina respecto de... Inclusive le preguntaron a Jordi, ¿qué opina respecto de lo que está pasando? No, y Jordi, ¿sabes qué fue lo que dijo? Bueno, yo estoy de acuerdo en que eso está ocurriendo, qué bueno que mi programa sirvió para... Y dije, no es cierto. Sí, sí, qué bueno, porque ahora sí ya vamos a ver que no pueden prescribir los delitos hacia los menores. O sea, después de todo lo que armó, ahora dice, estoy del lado de Sasha y de lo que ocurrió, ¿no? Entonces le pregunta, ¿qué opinas de Luis de Llano? Y dice, no, pues ya no puedo decir nada.
2: Oye, y ahorita el problema es que sigue todavía el proceso.
0: Sí, claro.
2: Y ahora lo que se le viene a Luis de Llano, ya vieron que sí tiene que dar el comunicado oficial de perdonarlo y aparte la remuneración que se le tiene que dar.
1: Sí.
2: Quiera o no quiera. Independientemente si después sale culpable o no, ahorita ese proceso tiene que darse a cabo.
1: Sí, que de hecho fue eso lo que había ordenado el juez hace mucho tiempo. Pero lo iba postergando. De hecho, no va a pasar nada, va a pasar como pues quiera otra cosa. Se les va a olvidar. No, pero no, no es algún tipo de cosa, no, no se pues van
2: no
1: a olvidar.
2: Se les olvidó.
0: Y no, y no tiene... prescribe. O sea, aunque haya pasado hace muchos años,
1: sí.
0: El abuso estuvo. Y así está. Y va a seguir hasta que el señor.
1: No, pues sí, haga lo de la disculpa pública y pague el dinero. Pero lo comentamos hace rato. Si él ofrece una disculpa pública, automáticamente dice, sí, me equivoqué, estuvo mal,
2: claro.
1: Fue un delito y de ahí se va algo penal. Imagínate ya a estas alturas del partido pasar en la cárcel.
2: No, pues pobrecito.
0: No, y justo cuando lo arrestaron decía, no, oye, pero el señor ya es mayor,
1: sí.
0: O sea, no podría, en cuestión de salud, aguantar. No,
2: pues
0: no.
2: ¿Ya cuántos años tiene? Nuestro
0: 80
2: querido.
0: Y tantos,
1: sí,
0: ¿no?
1: Un buen ya.
2: No, imagínate todavía. Sí. Bien espantado, ¿no?
1: Pues imagínate si no, imagínate si no saber que ya estás, digo, queriendo descansar en tu casa, pasártela bien,
2: sí, claro.
1: Y de repente estarte a las rejas.
2: De los foros a la cárcel.
1: ¿Sí?
0: Ándale. Ay, no.
1: Sí, y
0: porque además ya no está tampoco trabajando como productor, no, así de
2: sí,
0: lleno.
2: No, no.
1: No, de hecho tiene 81 años ya, ya investigamos por acá, es el 9 de junio del 45. Entonces toda la gente que ha estado trabajando con él, pues ya no quieren decir nada porque ese nuevo nos vayan a meter en un problemón. Mejor pues ya que él se defienda como pueda y,
0: claro.
1: Y le dan la bendición.
2: Pues sí.
0: Pues bueno, seguiremos de cerca porque el caso sigue. O
1: sí.
0: Sea, allí la cosa no
2: el
0: se terminó
2: sigue.
0: Con este arresto.
2: A
0: continúa.
2: Ver qué va a pasar.
0: Y vamos a estar aquí contándoles lo que sucede.
2: Sí,
1: así es.

0: Pues bueno, lamentable el caso del tecladista de la banda Camilo VII. Ay, fue sí, una cosa horrible y sí, conmocionó de verdad al pueblo, ¿no?
1: Sí, a todo el México.
0: Mundo, a todo el mundo, sí, porque es un caso que se ha hecho viral, que ha estado pues circulando por todos los noticieros.
1: Sí.
0: Bueno, pues resulta que Jonás, tecladista de la banda, fue asesinado, y bueno, junto a toda su familia.
2: Sí,
0: fue
2: sí,
0: una escena terrible porque lo mataron a él, a su esposa embarazada de 4 meses, a su pequeñita de 3 años, la mascota, perro, y a la enfermera que cuidaba a los niños.
2: Se la nana.
0: Y pues lo peor es que el niño se ocultó debajo de la cama o algo así, nunca lo vieron y quedó vivo. Entonces imagínense la escena de cuando el chiquito salió, que ya vio todo tranquilo tal vez, y salió y vio todo ese horror.
2: Sí, fíjate que justo platicamos hace rato, con qué saña tú puedes hacerle eso a una familia. O sea, no solamente digo, la razón cualquiera puede ser, pero al papá, a la esposa embarazada, a la bebé, a la niñera, hasta al perro. O sea, imagínate qué coraje debes de tener.
0: Un odio, envidia.
2: Sí, un problema mental muy severo como para hacer ese tipo de eventos. Pero lo que comentaba Trato Axel es bien, bien curioso por lo que dice él. Las personas que están detenidas ahora entraron, mostraron identificación a la entrada. O sea, no había manera que dijera no sabemos quién fue.
1: Sí, no.
0: Claro.
1: Es que estuvo muy sospechoso porque no puede ser posible que con tanta hazaña, o sea, él ya iba dispuesto a eso porque llevaba la pistola, ¿no?
2: Entonces,
1: o sea, sí tenía a lo mejor la intención, pero no puede ser posible que haya tenido la sangre. Imagínate, eso era su amigo, socio de Airbnb, ¿no?
0: Pero mira, van saliendo obviamente cosas del caso, y resulta que él iba tras unas criptomonedas,
2: así
0: que eran 30 millones. Entonces, cuando hay dinero de por medio y eres una persona que no está bien mentalmente y que es ambiciosa, pues obviamente vas a hacer lo que sea por quedarte con esa lana. Y lo que yo creo es que a lo mejor iba con el arma para amenazarlo y decirle, dámelo, porque tú me debes 300 mil pesos, es lo que decían, que le debía
1: solo
0: 300 mil pesos. Entonces, págamelo, dame. Y según las investigaciones, él le decía, ¿dónde está la memoria con las criptomonedas? Y Jonás no se las daba y no le decía. Y entonces él, yo creo que ya se estresó, se enojó y se fue uno por uno a matar a todos. Entonces seguramente, a ver, no me lo das, pues mato a tu esposa, no a tu hija, y así. Entonces yo creo que ya el tipo fuera de sí fue que cometió ese crimen, y seguramente ni él supo lo que hizo.
1: Sí, fíjate que ahorita que estabas platicando de eso, a lo mejor ya hasta llevaba sustancias. Ya ves que cuando la gente se pone muy loca cuando no es lleva sus 5 sentidos, entonces puede ser eso, posible.
0: Sí, él iba decidido, porque pues ya entró, como dices, al fraccionamiento con su identificación, pero llevaba un coche Kia con las placas de un Chevrolet. O
2: Así
0: sea,
2: es.
0: Le cambió las placas porque ya sabía,
1: él sabía que
0: algo iba a salir, ¿no? Y también Jonathan tenía un presentimiento porque le dijo a uno de sus amigos,
1: le mandó un mensaje, ¿no?
0: Si no respondo, búscame, llama a la policía y búscame. Entonces, algo sabía, ¿no? Y justo el amigo, cuando no respondió, lo fue a buscar, y dicen que tocó la puerta y el señor respondió, el asesino, el presunto asesino, respondió
2: el llamado a la
0: ¿quién
2: puerta?
0: Es, y le dijo, ¿eres tú, Jonás? Y él le dijo, sí. Y en ese momento el amigo dijo, él no es.
2: Claro.
0: ¿No? Y bueno, pues ya hasta ahí van las investigaciones. Y según esto, el señor, el socio, ya declaró que sí lo hizo.
2: Sí. De hecho, bueno, uno de ellos se llama Diego Sebastián N, que iba acompañado de Gerardo N, que son los que
0: Gerardo
2: la policía.
0: Es el chofer.
2: Así es, que la policía los detuvo. Afortunadamente, en este caso, la policía pues actuó muy rápido. En 2 horas ya lo tienen detenidos. Y pues lo complicado de todo eso es que no es el único caso que ocurre de este tipo de eventos que desviven a la gente, ¿no? Hay muchos casos otros que no sabemos qué se involucra ahí, si tienen que ver con cosas ilícitas o simplemente la ambición, o en este caso decían las criptomonedas. Y hay que ponerse a pensar que en ese momento, pues, ¿qué prefieres, no? Pues yo salvo mi vida y llévate lo que quieras, pero pues vamos a salvaguardar la existencia de todo y sobre todo a la familia. Pero sí es una cosa que está muy, muy, muy sospechosa. Está, sí, es muy dramática para todos nosotros.
0: Es horrible.
2: Es horrible, o sea, no se lo deseas a nadie. Sí. Y pues vamos a ver que, en qué termina todo esto.
1: Hay muchos cabos sueltos todavía.
2: Sí.
0: Pues...
2: Del socio.
0: No, de Jonathan, no.
1: Ah, sí. Pues hay algo ahí.
2: No, porque son este. Gerardo y.
0: Sebastián. Diego Sebastián. Pues, pues claro, imagínate. O sea, ya el marido está.
2: Sí, y es que al final del día la policía empieza a tomar cabos. Bueno, si tú sabías, tu esposa debe saber. Entonces claro, ella también. Ah, y también tienes hijos, seguro tus hijos también sabían. Entonces obviamente pues la gente busca resguardarse en este caso, porque no sabes si la te van a encontrar culpable aunque no lo seas, o si efectivamente tuviste algo que ver, pues te vas a tener que presentar ante la autoridad. Sí, entonces claro, está bien complicado.
1: Oye, pero sí, qué padre que pudo mandar el mensaje. O sea, digo, desafortunadamente el mensaje pues ya no sirvió de nada, pero sí sirvió precisamente para que llegara el amigo y la policía se moviera.
0: Sí, o sea, claro, se pudo, o sea, hacer que no eso. Pasó sí, más claro, tiempo, porque, si porque no, el, esto sucedió creo que en Atizapán.
1: En Atizapán de Zaragoza,
0: y el,
1: sí.
0: Y el presunto, Diego Sebastián, uh-huh, ya estaba en Ciudad de México.
2: Sí.
0: ¿No? Entonces,
2: sí,
1: imagínate.
0: Tal vez si tardan más, pues se sí, les pela y
1: sí, o sea, imagínate, de aquí a que ver.
0: ¿Cómo?
2: En su casa. Mira. Imagínate, yo creo que tal vez se entró en shock. Dijo, ¿qué acabo
0: te
2: de
0: digo,
2: hacer?
0: No,
2: ¿qué
0: ni acabo siquiera de hacer? Él sabía sí, lo que
1: sí,
0: hizo.
1: Sí, sí, la magnitud sí, con sí, lo que acababa de pasar,
2: de pues ocurrir,
1: se quedó en shock. Y tú, no quieran o no, también, cuando no eres asesino, también la conciencia, ¿no?
2: Pues porque es lo pues, que acabo de decir, y seguramente el enojo, la molestia, sí, el de que me lo das esto.
0: Y la misión qué, por tener 30 millones, ¿no?
2: Sí, claro.
0: O sea, a lo mejor es...
1: Y mira dónde están sus 30 millones ahora.
0: Pues no.
1: Ni le van a servir.
0: No, ya. Ni no, va a salir no, para gastarlos. Bueno, ni los encontró, creo.
2: No, ¿no? Creo que no encontró nada, pero al final del día una familia desapareció, quedó mucha gente dolida, la mamá, el familiar, el niño solo, el que va a estar urgentemente una terapia psicológica porque sí, ver esa escena y toda la familia, sí, claro. Sí. Sí, sí, pobre niño, le gastaron la vida y necesitaba una terapia urgente y pues el sufrimiento de toda la gente, ¿no?
1: Sí, sí, sí.
0: Sí, fueron los funerales ya y
2: hoy,
0: fueron
2: ¿sí?
0: muy tristes.
1: Pues sí.
0: Este, a la enfermera la despidieron con banda, con música de tamalitos.
2: Sí.
0: Y demás. Y que era una chica muy, muy dedicada a los niños, ¿no? Que era la que cuidaba a los.
1: Sí, la niñera, ¿no? Era dos, niñera.
2: Sí, la niñera, sí.
0: Era enfermera, pero sí, cuidaba okay, a los pequeñitos. Y bueno, pues la familia pues, también de Jonathan.
1: Obviamente, sí, obviamente.
0: Destrozada porque pues fue toda la familia. Ay, no, que fue un caso muy estremecedor y bastante horrible, ¿no?
1: Sí.
0: Y bueno, pues también nos enteramos hace unas horas, que Farhat Coronel, el vidente que hacía cápsulas en Hoy, trabajó con nosotros en Backstage.
2: Sí, sí, me acuerdo.
0: Pues fue asesinado hace unas horas.
1: Unas horas.
0: Lo encontraron en su casa con balazos.
1: Ay, sí. No, sí, o sea, la muerte está.
0: Y también, oye, ¿no? Y también dicen que probablemente fue uno de las personas de seguridad. Y obviamente ya han salido videos, el último en vivo que hizo Farhat, donde está como que algo pasó en su casa, que está regañando a su personal de seguridad. Ajá. Y uno de ellos, como que se confronta.
1: Sí, sí.
0: Y bueno, pues ya empiezan las especulaciones que pudo
2: claro,
0: haber sido
1: pudo
0: él
1: haber sido
0: el
1: algo
0: que
1: por ahí.
0: El que lo balació.
2: Pues quién sabe.
1: Pues qué te parece si vamos a una pequeña pausa y
2: sí,
1: vamos a regresar con más, ¿no? De estos temas.
2: Con más información.
1: Parece.
0: Más información, más
1: sí,
0: amable.
1: Sí,
2: más,
1: claro,
2: más amable. Sí, más amable.
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0: estamos escuchando a Emmanuel, que nos vuelve a sorprender con una nueva versión de uno de sus grandes clásicos, que es Toda la Vida, en esta versión sinfónica, que se desprende del disco que acaba de lanzar, que se llama Fortísimo. Es el tercer sencillo que sale de este material. Y bueno, son nuevos arreglos y el acompañamiento de una orquesta. Y con esto, Emmanuel revisita este tema que forma parte de la memoria musical de varias generaciones, conservando su esencia romántica, pero incorporando una atmósfera más elegante, emotiva y majestuosa. Y bueno, pues ahora le va a hacer competencia a Mijares, ¿no?
1: Sí, de hecho ya se había tardado. Ya se había tardado Emmanuel en sacar un disco sinfónico, porque todo el mundo se estaba rock sinfónico ahí. Que sí, no haya claro. Emmanuel sinfónico, se había tardado.
0: Hasta y luego Yandel. Siendo compas, ¿no? Hasta Yandel.
2: Sí. Yandel salió un sinfónico y él nada.
1: Sí, entonces ahorita con esta nueva versión de Toda la Vida, que fue en su época un exitazo, pues también se da a conocer con las nuevas generaciones, que sepan, bueno, los que tuvieron la oportunidad de verlo en el programa de televisión de Juego de Voces, a sus hijos y a él también, y todos los conciertos que ha dado con Lucero y con Yuri y con Mijares,

0: Las Pandora, Lucero y Mijares para las nuevas generaciones. Yo creo que sí.
1: Y además hay que recordar
2: también.
1: Y recordar que esa generación somos de gente que vivimos de esa música. Entonces tus hijos la escuchan. No, hay mucha gente, yo conozco chavos jóvenes que son súper fans del Pirulí. Dije, pero ¿cómo? Si yo ni, a mí no me gusta. Es que en mi casa y mis papás lo escuchan. Entonces nuestra generación es mucho, muy apasionada del pasado. Entonces escuchan la música de Daniela Romo, escuchan la música de Yuri. Aparte también.
0: Le gustan los panchos.
1: Y aparte, pues con mentiras.
2: Sí.
1: ¿Verdad? En todas sus versiones. Claro. Entonces todo eso que la gente aparentemente dice que no lo conocen, lo cantan y quieren saber más. Entonces, ahorita lo que hizo Mijares, digo, maestro Emanuel. Estuvo súper bien.
2: Con las redes sociales también, ahora sí que vemos los trend de TikTok y todo eso, regresan nuevamente las canciones, entonces es algo interesante que las canciones, las buenas canciones nunca van a morir.
1: Sí, nunca.
2: Como esta canción.
1: Nunca.
2: Es un clásico.
0: Y que se oye muy bonita, ya se escucha varios y se oye muy, muy linda.
1: Sí, fíjate, aquí indagando quiénes han grabado en sinfónico, fíjate, en inglés, Metallica. Claro. Ya para que Metallica grave así, ya es Scorpions.
0: Bueno, el Tri.
1: Kiss, Deep Purple, Aerosmith. En español, el Tri, Juan Gabriel, Mijares, hasta Fito Páez. Entonces, imagínate, nada más falta quién va. Esta Alejandra Guzmán, imagínate.
0: Yandel.
1: ¿Verdad? Que es una gran inversión y no cualquiera puede tocar con una sinfónica. No, decían que el que les hacía dolor de cabeza era Juan Gabriel, porque Juan Gabriel les iba en el momento marcando el ritmo y todo el mundo estaba al pendiente, ¿no? Pero cantar con una sinfónica y simplemente cantar en vivo no es nada sencillo.
0: Pero mira, cantar o ponerte una sinfónica, cualquiera con dinero lo logra.
1: Sí.
0: Que se escuche bien.
1: Claro, por supuesto.
0: No, yo escuché a Yandel y la verdad no me
3: gustó. Igual cuando lo intentó, no.
0: No.
3: Pues cualquiera puede, yo creo que suene bien. Pones a una Yuridia y ahí.
1: Sí. Ah, claro, son bueno, pues palabras es que mayores.
2: Hablas de algo grande.
1: Sí.
0: Palabras después mayores. Después de que la ningunearon, ahora es una de las mejores voces.
2: Que por cierto, ayer y hoy tuvo el concierto, ¿no? Abarrotado.
3: Porque siempre.
2: Está en concierto, sí, ¿no? Está siendo sold out, increíble. Sí. Wow, pues felicidades.
0: Qué bueno.
2: No pude ir, pero
3: felicidades. Felicidades, Yuridia.
1: Amiga, no, amiga, felicidades a mí.
0: Y a Manuel, yo fui a su bautismo de sus hijos. Sí. Por este sinfónico.
1: Sí, y fíjate que lo padre es, digo, no, aparte de la vigencia, él invita también a su esposa, que sabemos que está pues muy, muy, muy enferma.
0: Que era la chica de humo en aquel entonces y nadie sabía, ¿no? Sí. Pero era su bailarina la que andaba ahí bloqueando, era su esposa. Bueno, eso es posible.
1: Sí. Entonces, qué padre que te va a tener entusiasmo por seguir cantando, no solamente a él, a todos los que están trabajando en esa edad y lo siguen haciendo y lo hacen bastante bien.
3: Sí. Y fíjate que otra de las personas o de los artistas de aquel entonces es Marco Antonio Solís. Uh-huh. Que me encantó mucho la colaboración que hizo con Karol G.
1: Sí.
3: Que está muy, muy, muy padre el tema.
1: Pero ya tiene tiempo, ¿no?
3: Ya tiene como 3 meses más o menos la canción. Pero, o sea, yo nunca me imaginé que Karol G pudiese hacer una canción muy buena, ¿no? Con alguien, con el maestro Marco Antonio Solís. Y la verdad, la canción está muy, muy, muy bonita.
1: Pues sí, porque tiene una que se llama Colección de Heridas, que es 2025. Entonces ella tiene rato esa canción, ¿no? No es nada nueva. Se oye muy padre, porque aparte es bien importante que todos los cantantes demuestren que tienen esa fuerza vocal, no nada más que están ahí parados moviendo la boca, sino lip sync, sino que tienen esa voz. Y si ese tema, lo que comentas del 90, del 2025, le sonó muy bonito. Ah, claro, mira. Gracias. Sí, está muy bonita. Gracias, mira. Gracias, gracias.
2: No, tenía que ser Marilú en
1: el claro, por supuesto.
0: Obvio, porque te levantas a las 6 y a las 2 te día que te quedes con nosotros.
1: Pues adelante, adelante, muy bien.
0: Oigan, y hablando de estos regresos y así, el Tonic Fest, que es el Acapulco Fest, lo que fue Acapulco Fest, está de regreso y justo me acordé por Marco Antonio Solís, que es uno de los que están, y es de estos festivales que justo regresan estos clásicos, pero también tienen en el elenco a nuevos talentos. Talentos de la Juventud. Y bueno, pues ojalá este festival

0: vuelva a regenerar el tejido social en, en Guerrero, porque la verdad el estado
1: les ha pegado,
0: abajo por, si no es uno, es pues por la delincuencia, por el narco. Y
2: sí, este, que este evento que estás mencionando, yo sí, se va a llevar a cabo el 12, 13, 14 de noviembre en Playa Tamarindos. ¿Quiénes van a estar? Según aquí lo que nos da la información, Kenia Oz, que también trae unos cosas, Gloria Trevi en el cierre, Polymarch en el cierre,
0: por eso, o sea, este festival va a hacer una fusión de generaciones y va a hacer que los que las nuevas generaciones conozcan a estos talentos clásicos.
2: Así es, también va a estar Banda Recodo, Paulina Rubio, Fey, Santa Fe Clan, Piso 21, Víctimas del Doctor Cerebro, Pablo Ruiz, Roberto Belester, que no sé quién será, y Romina Go.
0: Tampoco,
2: que tampoco,
0: pero bueno,
2: sea, pero sí, claro, seguramente yo la conozco y nosotros vamos a conocerla también.
0: Claro,
2: es importante, porque si los chicos conocen a los de nuestra época, conozcamos también nosotros a los que ellos les gustan,
0: a los nuevos,
1: por supuesto,
2: ¿verdad? Sí,
1: pues hay que ir entonces.
0: Pues sí, se me hace muy atinado, porque además ya es la segunda edición,
2: la segunda
0: edición del Tonic Fest.
2: Ay, qué padre. Oye, ¿eso, eso no lo transmiten por televisión? O algún, o por
1: antes
2: streaming,
1: sí, ¿verdad?
2: Porque pues en mi época, de Acapulco,
0: Raúl Velasco era el que conducía los Acapulco Fest y siempre estaban en Televisa, obvio.
2: Sí,
1: claro.
0: Pero ahora no sé.
1: Pues, pues a lo mejor debe ser en una plataforma de paga, algo así, ¿no?
0: Me imagino. Seguramente.
2: Sí, o
1: ya no es como antes.
2: O diferido a través de YouTube, que afortunadamente tenemos esa
1: fuente
2: para...
0: Y como el Simifest también, que se hizo, que estuvo increíble.
2: Sí, ¿verdad?
0: Ajá, estuvo el Simifest y reunió talentos y además con conciencia ecológica.
2: Sí, está padre.
0: Es, esos festivales de música son buenos.
3: Ah, por cierto, hablando de Simi, hoy es, hoy abrieron sus puertas el Simifest.
2: Sí, es cierto.
3: Y el Simicafé en Playa del Carmen.
0: En Playa.
2: Sí.
0: Porque aquí ya tenemos un Simifest.
2: Sí, ya teníamos uno.
0: Y ahora,
2: en Cancún.
1: Ajá. Ay, qué padre.
0: ¿Y el Cine Café? Ese no sabía.
3: Está al lado.
0: O sea, en lo que está tu perrito listo,
1: te, te tomas un café.
2: Claro.
0: Ah, mira. Está súper.
1: Muy inteligentes, ¿eh?
3: Claro.
2: Sí.
0: Muy guapo y muy inteligente.
2: Sí. Y hablando del Cine Fest, se va a llevar también acá en Ciudad de México. En la curva 4 del autódromo Hermano Rodríguez, va a estar muy padre, va a ser de la 1 de la tarde a la 1 de la mañana, va a estar Snoop Dogg, imagínate qué maravilla, Miguel, Vania Barracuda, los Eclipses, los Blenders, Descartes, Acán, Romo, Sure Thing y obviamente el Dr. Simi.
0: Más alternativo, pero también fusión de clásicos con
2: así es,
0: ¿no? Está increíble, a mí me encantan esos festivales.
2: Sí.
0: Extrañamos que venga el Tecate, ¿no? Apodaca ya. Ponte pilas, Apodaca. Que es el que trae Tecate.
3: Sí, me acuerdo de la edición donde estuvo, bueno, sí, estuvo esta mujer, ¿cómo se llama?
0: Mulafert.
3: Mulafert.
2: Ah, sí, ¿verdad?
0: La Caifanes, a Zoe.
3: Pues estuvo bien como una la...
0: Mulafert.
3: Sí, Mulafert en ese momento. No quiso dar entrevistas, ¿te acuerdas?
1: A lo mejor estaba cansada.
0: Pero bueno,
2: sí.
0: Es bueno,
2: sí,
0: los festivales son muy buenos, sí.
2: Claro.
3: Pero ya no es así.
1: ¿Ya no?
2: Ya es más amable.
3: Ya es más amable, ya mi debajo. Amiga.
2: Íntima, ya es mi amiga.
0: Ya, ya
2: íntima.
0: Te rizó.
3: Ya. Desde que se volvió mexicana ya tuvo que cambiar.
2: Claro, no le va bien. Fíjate que el otro día estaba yo viendo un video de ella que hablaba sobre su juventud y su niñez. Qué cosa tan terrible, ¿eh? Qué cosa tan terrible, hija no deseada, tuvo que hacer su casa temprano a trabajar, abusada, en fin, cosas que pasó horribles, espantosas, y que al final del día dice, bueno, mi temperamento no es cosa gratuita, no es que yo sea así porque se me ocurre ser así, pero transmite muchísimo con la gente, se esfuerza mucho porque la gente la conozca, sus temas, los que ella compone y los que graba, realmente son de alto impacto, entonces la verdad, pues... Bienvenida a Mulafert.
1: Sí, oye, y salió de La Voz de Chile, ¿no? ¿Verdad?
2: Sí, creo
1: y
2: que
1: salió
2: sí.
1: Bien jovencita.
2: Sí.
1: Se ve hermosa. Entonces, pues, ay, qué bueno por ella. Sí, cambió, qué bueno.
2: Sí.
0: Pues bien dice, ¿no? La burra no era arisca.
2: Sí, sí, porque creo que vivía acá desde los 13 años. Entonces la pasó mal, pero afortunadamente dicen por ahí que en fase es destino y no necesariamente. Porque hay gente que nace mal, y en esto es difícil, y se saca, se sale adelante. Sí. Pero bueno.
0: Y luego juzgamos, ¿no? O sea, decimos, ay, qué vieja tan payasa que se le subió. Sí, pero sí, no sabemos el contexto.
2: Y hay detrás de...
0: ¿Por qué es así?
3: Ay, sí, yo sí juzgo.
0: Bueno, entonces sí. Sí. Yo sí, sí. Y lo voy a seguir haciendo.
2: Ah, pues tú muy bien. Ya ves lo que le pasó.
1: Oye, no sabemos qué te pasó en tu infancia. ¿No?
2: Que porque eres así.
0: Porque soy así.
2: Pero bueno.
0: Pero bueno, continuamos con otros perruchis. A ver. Como la familia de Selena.
2: Sí.
1: Ay, Diosito.
3: Familia de.
1: Es que.
0: Pues bueno, pleito en la familia Quintanilla. AB demanda a su hermana Suzette por el legado de Selena. La familia de Selena vuelve al ojo del huracán ahora por una disputa legal entre sus hermanos y el manejo de su patrimonio. La familia Quintanilla vuelve a hacer noticia y esta vez no por la música. AB Quintanilla confirmó que emprendió acciones legales contra su hermana Suzette Quintanilla en un conflicto que estaría relacionado con el manejo del patrimonio y los negocios vinculados con el legado de Selena. Y de hecho, pues sí se armó un alboroto y AB Quintanilla se ha mantenido al margen, pero dijo que él tiene muchas pruebas y que pues las va a sacar a la luz y esto continúa.
2: Y otra vez el dinero.
3: Sí, esto surge tras la muerte del señor AB, ¿no? Me imagino que él es el que llevaba esta parte de
2: las finanzas.
3: Las finanzas, pero ahora que ya no, ya murió, pues los hermanos van a estar peleando esa, ¿no?
2: Sí, supuestamente la administradora de todo era Suzette. Y parece que todo iba bien hasta que a alguien se le ocurrió investigar qué hay con todo ese dinero. Y entonces ya se dieron cuenta que pues hay muchas fugas de dinero, que se está perdiendo. Y qué triste que al final del día otra vez volvemos a lo de que hemos hablado muchas veces. El dinero provoca que las familias se dividan y ya nadie se conoce ni que tiene ninguna relación. Entonces este AB demanda a la hermana Suzette y la mamá dicen, no, a mí nunca me ha llegado ninguna notificación de la demanda ni nada. Y Suzette y AB dice, bueno, sí. Y manda un comunicado diciendo que Suzette y sus abogados sí fueron notificados con los documentos correspondientes por correo certificado y vía correo electrónico. Fue notificada una demanda relacionada con sus deberes fiduciarios, es decir, las obligaciones legales de actuar con lealtad, transparencia y en beneficio de los intereses que tenía bajo su responsabilidad. Respondió, pero no entregó lo que se le estaba solicitando, que son los contratos, la documentación e información financiera, que eran requerimientos fundamentales que quedaron sin respuesta. Y dice, o utiliza a mi mamá por conveniencia, porque la mamá de Selena no sabía qué es lo que estaba ocurriendo, y entonces le dijo, mamá, defiéndeme, usted le dijo, mamá, defiéndeme, porque este cuate me está echando basura encima, ¿no? Y la mamá, pues, hija, lo que tú digas. Pero dice, no, mamá, ahí tienes que averiguar qué es lo que está pasando.
0: Sí, claro.
2: Entonces, ¿por qué se llama? Le dicen AB Quintanilla. ¿Cómo se llama?
0: Abraham,
2: ¿qué más?
1: Ajá.
2: Pues Quintanilla. ¿Verdad? Sí. Entonces, está pasando algo grave con el dinero. El dinero ya estaba, ya vemos lo de la familia de Silvia Pinal. Estamos viendo lo que está pasando con con la familia de Selena. Con Michael Jackson, no se diga. Juan Gabriel, digo.
0: Sí. Y es que siguen generando, o sea, sí, porque a pesar de que ya no están en este plano, todas las regalías, todas las repeticiones y los tributos y no sé qué, siguen generando lana.
1: Sí. Entonces, más de 48 millones de dólares.
2: Imagínate.
3: Pero, bueno, también si tomamos en cuenta, ese dinero también lo trabajó Suzette también, y lo trabajó AB, ¿no? Pues yo creo que lo más probable, lo mejor sería que se divida con las fracciones correctas, ¿no? Porque al final de cuenta, no todo no debe quedarle todo a una sola persona, porque pues también es su trabajo, claro. Su trabajo de años de Suzette. Porque siempre fue, ella fue
0: pues de toda la familia, o sea, todos tenían.
3: Ella era baterista, ¿no?
2: Sí, la baterista. Y ella se encargaba de administrar. Entonces el problema no es quién se queda con qué, sino que está administrando mal el dinero y de repente aparece como que es menos, pero es más para ella. Se administra más.
1: Es eso, no es que se quiera quedar con eso, con la franquicia. Simplemente que lo que no están peleando es que no saben dónde quedó tanto dinero.
2: Sí, ¿qué está haciendo con el dinero ella?
0: Pues bueno, estaremos igual pegados al caso.
1: Sí.
0: Mientras tanto, nos vamos a una pausita y regresamos.
2: Eso es todo.
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0: Pues bueno, Carin León sigue escalando y va ahora de la Sphere de ¿qué es? Las Vegas.
1: Las Vegas.
2: Sí.
0: A la voz de Waze.
2: Sí.
0: Carin León no para de conquistar nuevos territorios y esta semana suma otro capítulo a una carrera que sigue creciendo a nivel internacional. El cantante sonorense hace historia al convertirse en el primer artista latino en presentarse en la espectacular Sphere de Las Vegas con una serie de 7 conciertos que arrancan justamente hoy y se extienden hasta el 13 de septiembre. Varias de las fechas ya están agotadas.
2: Sí.
0: Y varias, o sea, se ha ido a Europa, a otros continentes y se agotan sus conciertos. Y bueno, pues ahora también nos va a decir por dónde da vuelta la rotonda. Y sigue dos, porque el intérprete de Primera Cita se convirtió en la nueva voz del navegador Waze. Así que sus seguidores pueden activar su voz para recibir indicaciones durante sus recorridos.
3: Ay, qué padre.
0: No, sí. Está padre.
3: Me acuerdo cuando empezó era el osito Bimbo. Porque él hizo la campaña de Pan Bimbo. Y
0: pero apenas esa fue, ¿no?
3: No, hace siempre como 2 años. Ajá. 3 años. Pues digo, cuando inició estaba como un osito Bimbo.
0: No,
3: ya.
0: Pero ya era cariño, sí, ya era mucho. Solo sí, que a lo mejor pues, aquí no consolidaba su carrera, pero Karim ya era Karim.
2: Sí.
3: Karincito.
0: Pero sí, como que
2: Va a estar súper padre este evento, porque aparte es el primer cantante mexicano que va a estar completamente en español en Las Vegas, ¿no? ¿Qué es lo que está preocupante ahí? Bueno, sé que ya tienen varios días ellos trabajando en la producción, en la elaboración de todo, pero así como van a montar todo, lo van a quitar todos los días. Porque como hay un evento del Mago de Oz, entonces él tiene que ponerse, lo quita todo, se instala lo del Mago de Oz, se acaba el espectáculo y regresa y así va a estar. Pesadón. Wow.
0: Pues sí, pesado para su equipo.
1: Sí, porque para su equipo, porque pues el que, ajá.
0: Y mira que sí ha cambiado, ¿eh?
2: Sí.
0: Ya interactúa con el público, gente. ya se dio cuenta que está ahí por
1: el público.
0: Por
3: ajá. Ya no hace sus cosas raras.
0: Entonces ahora queremos que vuelva a Cancún,
1: sí,
0: por favor.
1: De Las Vegas a Cancún.
0: Karin, ya ven.
3: Este año se estuvo aquí, ¿verdad? Sí.
0: No.
1: Este año,
0: sí, este año sí. Y sí, viene para el siguiente porque ya es su otro disco, Muda, que justo es la gira que está haciendo ahorita.
2: Así es.
0: Entonces sí, ya estamos listos, yo ya me sé todas las
2: canciones. Sí, pero ahora hay que ir a Las Vegas.
0: No,
2: los boletos.
0: No,
2: y se va a ver padre, año, porque aparte del espacio que tiene, es un espacio espectacular. O sea, un lugar que fue inaugurado también por YouTube hace muchísimo tiempo. Entonces, lo que dice, ya tenemos 6 trailers que están descargando todo el material para completar 4 escenarios completos, sí, 2 de iluminación. Entonces, trae muchísima información ahí que, digo, que mucha va a estar producción. Padre, poder, mucha producción, perdón, que vamos a disfrutar, que vamos a poder ver y que, bueno, pues yo sí me animaría. A mí Las Vegas no me gusta mucho. Yo siempre se burlan de mí porque para mí Las Vegas son como ¿cómo se llama este de Acapulco?
0: El malecón.
2: Pero tiene otro nombre. La
0: avenida. Zona Diamante.
2: Sí, más o menos porque nada más ves la avenida en medio, hotel acá, ¿no? Hotel acá y no hay nada más, ¿no? Pero pues para ver espectáculos vale la pena, llévate tu dinerito y la ventaja, lo padre de ahí es que estás en los casinos tomando gratis mientras estás jugando. Claro. Si estás viendo, pues no, pero bueno, va a estar padre este espectáculo con Karin. Les Fier no es cualquier cosa, no cualquier lo llena. Hace poco estuvieron los Bastard Boys ahí, ¿no? Que fue una cosa impresionante, que la gente estaba alucinada. Y pues ahora va Karin con todo el espectáculo. Pues,
1: imagínate.
2: Y va a estar muy bonito, la verdad que sí.
0: Y bueno, a quienes les guste, les va a dar las indicaciones para llevarlos a su destino. Sí, y eso también está increíble.
3: Miley Cyrus ya igual lanzó su nuevo material discográfico, que es una nueva temporada. Ella no es Miley Cyrus. Ahora es solamente Miley, como
0: Dana.
2: Claro.
3: Dana. Ella quiere como que darle la vuelta a esa parte de su vida. Y ahora es solo Miley y sus nuevos temas están muy, muy padres. Bueno, ha lanzado 2 sencillos. Que la verdad sí son muy intensos, son electrónicos y sus videos igual llaman mucho la atención. Me recuerda mucho a Lady Gaga al inicio, porque utiliza mucho mucho cuerpo, coreografías y bailarines. Me parece muy bien la nueva etapa de Miley. Hay que verla y disfrutarla, porque la verdad es una de las mejores artistas que existe.
0: Y que ha pasado también momentos difíciles con adicciones y demás, ¿no?
2: Sí.
3: Con su marido.
0: Sí, además con su marido.
2: Y estaba devastada por la muerte de Dolly Parton. Devastada, sí, porque la veía como su mamá, y estaba mal, no podía creerlo.
0: Ay, pobre, pues qué bueno que brille ahora en esta nueva etapa.
2: Así es.
1: Pues sí.
0: Y bueno, pues seguimos con...
2: Sí.
0: La Casa de los Famosos, la Granja VIP, que están, pues están dando de qué hablar.
2: Muchísimo.
3: Ni siquiera ha comenzado la
0: Granja, la Granja ya está lanzando expectativas.
1: Sí, oye, pero sí, ¿sabes qué? La Casa de los Famosos empezó muy bien, empezó bastante bien, pero ¿sabes qué? Como que sí ha bajado mucho su calidad. Ya hasta se tuvo que ir a este...
2: No fue por esa razón. Ese fue por enfermedad.
1: ¿Enfermedad? Ah, no, sí.
2: Sí, por enfermedad.
1: Por enfermedad, porque tiene problemas, ¿no? De depresión, algo así.
2: No. Lo que pasa es que tiene problemas de hígado. Desde hace mucho tuvo un problema muy severo. Cambió el color de la piel, estaba todo naranja. De hecho, entró el programa de color naranja con ojos amarillos. Se empezó a estabilizar, pero obviamente la dinámica de la casa no es la que requiere una persona con sus características. Claro. Y dijo, ¿qué puedo hacer? Irme claro, para cuidarme. Eso dice la versión oficial. Las versiones por ahí que andan alternando dicen que fue porque la familia de Mariana Ochoa ya le había levantado una demanda por violencia de género, porque siempre hablaba pestes de Mariana, sí, le decía muchísimas cosas frente a las cámaras. Entonces le dijeron, o lo sacan o lo sacamos.
1: Claro.
2: Eso dicen por las malas lenguas, quién sabe, pero bueno, vamos a quedarnos con la versión de que está enferma. Y que pues la empresa, la productora de La Casa de los Famosos está trabajando muchísimo, porque yo nunca he entendido una cosa. Hace dos semanas mostraron el domingo de la gala que no iba a haber posicionamientos, porque la gente decía que el programa, que más bien los posicionamientos eran aburridos.
0: Sí.
2: No, que no se tiraba ni nada. Pero lo que yo nunca entendí, son aburridos, pero hay 12, 13, 14 millones de votos.
1: Exactamente.
2: Entonces, ¿está aburrido o no está aburrido? ¿No?
0: Sí, está.
2: Entonces, ¿quién vota?
1: Es que,
2: ¿no?
1: ¿Sabes qué?
2: Yo lo veo polémica. Siempre, a mí me encanta, ¿eh?
1: Yo también, a mí me gusta mucho, pero quieren polémica. Y
2: sí,
1: eso es lo que quiere hacer la producción, ponerlos a pelear. Y la verdad que estos participantes no están peleándose como otras veces, ¿no?
3: No, pero es que no tienen que pelear, sino también pueden ser graciosos, pues, como por ejemplo...
1: pero es que todos se lo toman a mal.
3: Como por ejemplo, en la temporada de Wendy, no se la pasaban peleando, se la pasaban haciendo tonterías.
1: Bueno, es que Wendy era otro estilo.
2: Pero bueno, yo, Karina, me muero de risa con ella, con tanta memoria de risa. O sea, sí hay esos momentos, pero lo que quieren que los posicionamientos sean más frontales.
1: Más agresivos, ¿no?
2: Más frontales, más agresivos. O sea, no queremos violencia, pero que sean más agresivos. Pero, por ejemplo, esta última dinámica para nominar estuvo genial. A mí me encantó, porque tenían que lanzar la como una moneda, la figura, porque entonces ya no era tu voluntad, no es yo quiero votar por tal,
1: sino
2: es lo que cayera. el azar. Entonces les preguntan al principio, ¿por quién quieres que caiga? No, por ejemplo, con Yair. ¿Y qué le quieres dar? No, quitar puntos, que haya Yair y cuatro puntos más.
1: Sí.
2: No, ¿a quién quieres votar? No, pues no quiero votar por ejemplo, por Cynthia Clitbo. Ah, y caía y le cuatro puntos también. Entonces estuvo muy interesante, porque al final del día les rompen la dinámica, les rompen el esquema.
1: Sí.
0: Y reviven lo que se estaba durmiendo.
2: Claro. Yo lo veo todos los días, ¿eh? Y yo sí soy de los 24/7 y la verdad que me la estoy pasando muy bien.
1: Los domingos de eliminación. Para
2: sí.
1: Porque por cierto, ahorita está para eliminarse, ¿verdad? Están Elio Pérez, Flor, Memo,
0: Gema
1: y Yair.
2: Para salir de la casa.
0: Para nominados.
2: Son los nominados. El único que así como que tampoco me acaba de caer mucho es ese Pérez, porque...
3: Tampoco, siento que
2: sí. Al principio me cayó bien, pero ahorita yo veo como que no sabe qué hacer.
1: Aguanta.
2: Sí, eso.
3: Es muy chocante.
1: Se lleva y no se aguanta.
2: Eso.
1: Es eso.
2: Pero bueno, hablamos también de que va a venir la Granja VIP. Yo he entendido una cosa. Quien está promocionando la Granja VIP es Carlos Trejo. Pésimo para hablar. Y luego aparte dice la Granja VIP. Y así como trabándose, dije, ¿que no revisa todo ese tipo de cosas? Antes de que salgan al aire, decirle, oye hijo, a ver, vamos a repetirlo hasta que lo pronuncies bien. Vamos a ver hasta que se te vea real. Vamos a hacerlo para que se vea natural. No. Está leyendo el prompter así, tal, literal, con mala dicción, con mala pronunciación, con malas cosas. Y aparte están los mismos que siempre han estado. Ivonne Montero, que ya estuvo en la Casa de los Famosos. Kenny Avilés. O sea, ¿quién pone?
1: Y Niurka. De hecho, dices tú otra vez
3: Montero
1: ya.
3: Ganó
2: una
3: su temporada, ¿no? De la casa
2: de los famosos internacional, que estuvo peleando mucho con Laura Bozzo. Pero como para qué la meten, ¿no? Y la bebecita. Que estuvo también en los famosos Bailan en Hoy. Ahí está. Kuno, que también se estuvo. Kuno, acaba de salir uno, va a otro.
0: Ay, Kuno es como chile de todos los
2: momentos. Sí, exactamente.
0: No, como que no encaja,
1: no
0: y va en otro,
1: tampoco,
0: en otro.
1: Tampoco, ¿eh? Tampoco.
2: Sí, no, personalidad.
1: Y Niurka también.
2: Manelik. Otra. Manelik ha estado de hace 40 años en todas.
3: Pero,
2: ¿no?
3: Pero Manelik sí sabe manejar bien las...
2: Pues porque ya tiene mucha experiencia, pero
3: pues
2: Niurka otra
3: ahí
2: vez.
3: Ahí creció, ahí nació. Pues
2: ahí sí, ahí nació.
0: En realities.
3: Acapulco Short, cuando tenía como 19 años.
2: Sí, y ya tiene 40, ¿no? ¿O no?
0: Ya casi.
2: No, ya ni es ella. Ya ni es ella.
0: María Caruna también, la de Caló.
2: Ah, también. Bueno, otra, ya me cae bien.
3: Otra que no tiene nada que hacer.
2: Sí, están aburridos, pero bueno. Entonces vamos a ver quién va a ganar ahorita el rating. Si el rating lo va a ganar la Casa de los Famosos, que ya está sus últimas semanas.
1: El domingo lo vamos a ver.
2: Iniciar.
1: A ver qué tal.
2: Sí.
1: A ver qué tal de rating.
2: Yo lo voy a ver yo con repetición, porque la verdad no me quiero perder la nominación y la expulsación. Sí, la expulsación de la Casa de los Famosos.
0: Y yo veo La Granja y ya, a ver.
2: Ah, vamos a ver qué estuvo bien.
3: Sí, porque se me hace muy divertido y también este Nadal Ramón, eso sí, cada
0: y además
3: cosa.
0: Que dicen que es más animal, entonces hay que ver por qué lo dicen, ¿no? Qué es lo que va a suceder.
2: Y faltan todavía 4 habitantes que van a revelar el próximo domingo. Entonces vamos a ver. Y pues creo que ya nos vamos, chavos.
0: Ya se nos acabó el tiempo.
2: Bueno, yo quiero saludar también a mi familia, a mi hermana Alejandra, a mi sobrino Gabriel, que también está escuchando, a Anita, que siempre nos escucha fielmente, y pues a todos los demás que nos escuchen. Y vamos a comentar, creo, también la programación del
0: 15. Ah, sí, el 15. Rapidísimo, pues va a estar Lucero y Mijares. Así es, Lucero y Mijares en Plaza de la Reforma.
1: Obviamente el ballet folclórico del
0: ayuntamiento. El ballet folclórico, la orquesta de cámara.
1: Y pues el grito también.
2: Yo en primera fila.
1: Los drones. Más de 200. ¿Cuántos drones son?
2: No, y seguramente le va a ir mejor ahora, porque el año pasado como que no estuvo muy padre, pero yo creo que le va a ir mejor.
1: Los árboles como que no, pero ojalá que encuentren una muy buena ubicación para que se vea todo.
0: Van a conducir los compadres Alex Yáñez y Chucho Robles. Va a haber show de magia, ilusión, show evolution de ilusión y magia. Trío Jarocho Fina Estampa, la compañía municipal de folclore, el mariachi Vino Tinto. La voz de Marcela Ansúrez, la compañía municipal de folclore otra vez. Eric Palma, la orquesta municipal. El grito de independencia a las 10:50 de la noche, un espectáculo de 200 drones a las 11:15 y a las 11:35 da inicio el concierto estelar de Lucero y Mijares. La entrada es libre, tienen que llegar temprano para agarrar sus buenos lugares y ver de cerquita a los siempre amigos que es Lucero y Mijares. Y antes de despedirnos rapidísimo, Anita nos manda un mensaje. Hola, muy buenas noches, amigos de Reflectores. Qué gusto es escucharlos. Tienen un programa tan ameno y con mucha información. Gracias, Anita.
2: Gracias, Anita. Y bueno, váyanse preparando su outfit para el 15 de septiembre. Me despido, Gabriel Esparza. Pásenla bonito. Disfruten su fin de semana. No hagan nada. Relájense.
0: Y invítenos al pozole.
2: Ah, sí.
3: Soy
0: mi nombre es Yossi Díaz. Perdón.
3: Soy Ángel Balán y estoy muy agradecido de estar con ustedes. Nos vemos el lunes.
0: El lunes
3: para más información de todo lo que ha ocurrido en el mundo del espectáculo.
0: Tendremos entrevistas y regalitos, así es que
2: vengan, escuchen
0: el lunes.
1: Mi nombre es Axel Kepech, querida familia, y nos vemos el lunes muy contento porque festejemos México.
2: Así es.
0: Gracias, hasta el lunes. Bye bye.
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0: Son las 10 con un minuto.
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0: Son las 10 con 57 minutos.
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0: Hola, hola, bienvenidos, bienvenidas, ¿cómo están? Estamos en un episodio más de Ya Oíste. Yo soy Génesis Sainez y hoy tenemos un tema muy peculiar, un tema que puede pasarle a cualquiera, nadie está exento. En la cocina, en el trabajo o incluso en tu casa, en la calle, que son las famosas quemaduras. Y vamos a hablar sobre qué hacer en un momento difícil que está, porque muchos entramos en pánico en ese momento, es como de, ay, se está quemando, está pasando algo, pero no, a esto nos viene a acompañar nuestro querido doctor Óscar Reyes, jefe del servicio de urgencias. ¿Cómo está, doctor?
4: Hola, buenas tardes, bien, gracias, aquí, gracias por la invitación.
0: Ay, muchas gracias a usted por acompañarnos. Esto se va a poner bueno, porque estamos en una temporada donde justo puede haber muchas, muchas quemaduras, pero vamos a empezar sobre qué son las quemaduras, doctor.
4: Bueno, las quemaduras prácticamente son lesiones causadas por agentes físicos externos, principalmente sea fuego directo, líquidos calientes. Existe también las quemaduras por corriente eléctrica y en menor medida, pero también existen las quemaduras químicas. Entonces, wow, básicamente son lesiones térmicas, básicamente.
0: ¿Cómo son los tipos de quemaduras, doctor, que le han llegado?
4: Bueno, las quemaduras se clasifican, puede ser por, como ya mencionamos, por el tipo de agente que la ocasiona, que ya mencionamos que puede ser por fuego directo, le llamamos por escaldadura, quiere decir por líquidos calientes, quemadura química y quemadura eléctrica. Esa es una clasificación que es de acuerdo al agente físico que lo ocasiona. Y para nosotros como médicos es muy importante clasificarla de acuerdo a la profundidad o la gravedad de la lesión.
0: Ajá. Okay.
4: Hay varias clasificaciones, conforme van pasando los años, se han creado varias clasificaciones. La más usada o la que está más en boga es la que le divide en primer grado, segundo grado y tercer grado.
0: Oh, sí.
4: Ajá, eso es de acuerdo. A nosotros como personal de la salud nos funciona mucho para determinar la gravedad de la lesión y a la vez de saber la gravedad de la lesión, saber si el paciente requiere ser tratado en un hospital o puede ser tratado en su domicilio. La quemadura de primer grado es la que comúnmente cuando vamos a la playa y nos asoleamos.
0: Lo bronceadito acá.
4: Esa es una quemadura de primer grado. Obviamente, pues como la mayoría de la gente sabe, pues no es necesario ir al hospital para tratar ese tipo.
0: Incluso hay gente que se broncea por gusto, ¿no?
4: Ajá, exactamente. Y es algo irónico, pero las quemaduras de primer grado son dolorosas precisamente porque afectan las capas superficiales de la piel, que se llama epidermis, y es ahí donde están los receptores del dolor.
0: Ya tocamos el de grado 1.
4: Primer grado,
0: ya ven. Nos vamos con el de segundo grado. Okay.
4: Sí, el de segundo grado, ya estamos hablando que ya la quemadura es más profunda. De hecho, la quemadura de segundo grado se divide en superficiales y profundas. Ajá.
0: Okay.
4: El segundo grado ya afecta capas más profundas de la piel, en este caso la dermis. Y este tipo de quemadura es muy importante porque la recomendación es que sí se tenga una atención médica, que ya son más profundas a diferencia de las de primer grado. Uh-huh. ¿Cómo los vamos a identificar? La piel se pone rosa y las famosas ampollas o flictenas. Ajá, ya es una característica de las de segundo grado que ya van a cursar con ampollas. Ajá, entonces este tipo de quemaduras lo da sugerencias que sí se vaya a alguna atención médica, a diferencia de las de primer grado.
0: Sí, sí me ha tocado ver, no me ha pasado, pero sí me ha tocado ver que el aceite creo que es lo más común que vemos, que les cae en la piel e inmediatamente como que empieza a salir la ampollita, o sea, obviamente entre el movimiento y todo de que te arde, me tocó ver que a mi mamá le salió una enorme, pero no entendía, o sea, yo en mi mente es como, ¿cómo es que sale o por qué salen las ampollitas? Es como media de protección de la piel o por qué se da?
4: La mayoría de las quemaduras de segundo grado, como bien menciona, está ocasionado por líquidos calientes, ya sea aceite, agua hirviendo, o también por objetos calientes como el clásico, la plancha, la secadora.
0: Yo con mi plancha del peine.
4: Entonces, la ámpula o ampolla, como se le conoce, aflictena, no es otra cosa que se sale líquido de la piel y se acumula ahí. De hecho, más adelante vamos a ver que cuando ya las quemaduras son más extensas, algo que daña mucho al paciente es la pérdida de líquido o de volumen, que le llamamos nosotros.
0: Okay.
4: Ajá. Aquí también es importante mencionar, ya cuando entramos a una quemadura segundo grado, nosotros ya a nivel médico, es muy importante la extensión de la quemadura. ¿Estás de acuerdo que no es lo mismo que te, como bien mencionas, que te quemes una área pequeña de tu mano a que te quemes, por ejemplo, todo el tórax, ¿no? O todo el pecho. Sí.
0: Pero pasemos a la de la quemadura de tercer grado, que esa es la última de la escala, sí, por así decirlo.
4: Es la más grave. Por lógica, pues la profundidad es mayor. Aquí es cuando el paciente inclusive ya tiene exposición de hueso, exposición ósea, cuando ya se quema tendones, ya se queman como músculo. Obviamente, pues son pacientes que se exponen a corrientes térmicas o están mucho tiempo expuestos, sobre todo cuando hay fuego directo, ¿no?
0: Claro.
4: Y desafortunadamente muchas de las veces el tratamiento es quirúrgico. Muchas veces inclusive si una extremidad está muy afectada, inclusive puede requerir amputación. Entonces ya es una quemadura pues ya más grave, ¿no?
0: Y hay una pregunta que me gustaría hacerle, porque creo que todos necesitamos saber esas acciones rápidas. Que en dado caso, no sé, estoy en mi casa y veo, o sea, para poder ayudar y también para saber qué hacer yo, ¿no? ¿Qué hacer cuando estás en ese momento, que no estás obviamente en el doctor o en lo que llegas? ¿Cómo tratarlo o hacerlo inmediatamente, una quemadura?
4: La principal recomendación es no aplicar ninguna sustancia a la quemadura.
0: Ni la famosa clara de huevo.
4: No, hay veces que le ponen antibiótico en crema, tampoco se sugiere. Clara de huevo, algunas cremas como el tepezcohuite, el aloe. Entonces, la sugerencia es no aplicar nada de eso. Tampoco agua fría. Mucha gente, pues la lógica muchas veces llegaría a pensar, pues si se quema y está caliente,
0: claro,
4: pues échale agua fría, ¿no? Sin embargo, no. Sí se sugiere, obviamente, que se lave la herida con pura agua, pero que el agua sea tibia o templada.
0: Ok. Uh-huh.
4: Tampoco se recomienda poner hielo.
0: ¿Y por ejemplo el agua es en contacto directo o como suavecito?
4: No, directo.
0: Directo, uh-huh. Ok.
4: Ajá, entonces y después taparla con un apósito antiadherente, o sea, evitar que no sea un apósito que se pegue en la piel y obviamente pues que esté limpio, ¿no?
0: Claro, principalmente.
4: O sugerencia que esté limpio. Y si la quemadura sí se ve que tenga ampollas o todo sugiere que sea el segundo grado, pues sí se sugiere que vaya a atención médica.
0: Y lo que hoy nos comparte, doctor, es muy, muy importante, porque hay cosas que ni siquiera sabemos, o sea, podemos decir que es muy como de, ay, no me va a pasar, o nada más me quemé tantito, pero lo dejamos a la desidia y son cosas que se pueden complicar. Nos ayudó a desmentir muchos mitos. Uh-huh. Muchas gracias. Y pues, sí, más por el momento, yo le agradezco mucho que nos haya acompañado. Espero que se le haya pasado muy bien.
4: Sí, al contrario, gracias a ustedes.
0: Y pues nada, Estel Lovers, la verdad es que yo estoy muy, muy agradecida. Muchísimas gracias, doctor, por esta compañía, por compartir información tan valiosa. Yo soy Génesis Sainz, fue un gusto tenerlos aquí. Muchísimas gracias, nos vemos en el próximo episodio. Adiós.

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0: malaquina aquí na into lo unto que en China quiere decir. Y yo no quería uno merengue, yo quería uno cha-cha-cha. Pero de todas maneras, qué precioso va en la mandarina.
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0: Son las 12 con 59 minutos.
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0: Es la 1:57.
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0: Son las 2 con 56 minutos.
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0: Son las 3:58.
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0: Son las 4 con 57 minutos.
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La noche quedó atrás. Un nuevo día se asoma en tu horizonte de ventura. En lo que fuera llanto, hay alegría. En lo que fue rencor, hoy hay ternura. Ya eres otro bajo el conjuro de la palabra amor. Te has superado. Todo es más noble en ti. Todo es más puro. Porque todo de amor se te ha llenado. Amar y solo amar. Esa es la clave que mueve al universo, a la vida. Lo duro de la senda es más suave si tú puedes decir ama y olvida.

amar a Dios, a ti, al mundo entero, a los que tú conoces, al extraño, al rico, al poderoso, al pordiosero, al que te da la paz o te hace daño. Tú ya eres otro, porque has podido arrancar la cadena que te ataba a tu eterno imposible y has sabido trasponer el dolor que te agobiaba. Llena tu mente de las cosas buenas, positivas, que construyen, y deja en el ayer todas tus penas, las negaciones que todo lo destruyen. Tu hogar será de dicha. En los tuyos hallarás el porqué de tu camino, y todo para ti será de orgullo, y tus hijos tendrán otro destino. Y tú que eres soltera, buscarás no al hombre que alabe tus sentidos, sino al alma que te comprenda más, porque el alma hace al hombre, no el vestido.

La noche quedó atrás. Un nuevo día se anuncia en el dintel de tu ventana. Ya no dejes que escape tu alegría, ni que vuelva el ocaso a tu mañana. Ya no vivas de ayeres, de lamentos. Ya no suene tu nota discordante. Piensa siempre en todos tus momentos, que la vida comienza a cada instante.

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¿Qué tal, amigos? Muy buenos días. Qué bueno que ya está en la sintonía de los 105.9 de la frecuencia modulada de sus radios receptores. Esto es Radio Cultural Ayuntamiento, transmitiendo desde los altos del Palacio Municipal en Cancún, Quintana Roo, República Mexicana. Y este es su programa, Amor al Alba. Un programa que está hecho por usted y para usted, sí, para usted que le gusta despertar con la música bonita, con la música romántica. Y para iniciar nuestro programa vamos a felicitar a todas las personas que el día de hoy están cumpliendo años, que están festejando algo en especial, sencillamente están de manteles largos. Para todos ustedes aquí están las tradicionales mañanitas.

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Vamos a dar inicio a nuestro programa ya oficialmente, en primer lugar, dando gracias por este nuevo día de vida que podemos disfrutar y saludando allá en la cabina de los controles técnicos al único bucanero que navega en los mares del Internet. Él es Irving Pinzón. Irving, buenos días. También saludamos allá en la dirección a nuestro gran amigo y compañero Fausto Adrián, en producción Alfredo López. Y ante el micrófono les saluda su servidor y amigo de siempre, Efrén Ramírez Huerta, deseándoles que tengan hoy, como siempre, el mejor de los días, esperando contar con sus llamadas telefónicas al 9988-8436-95 para que me digan qué canción quieren escuchar, a quién se la van a dedicar, quién la canta y de qué parte de Cancún o de qué parte del estado me llaman. ¿Sí? Bueno. Así como lo hizo la señora Irene de Rancho Viejo. Dice, no se vaya a olvidar de mí, don Efrén. Nunca me voy a olvidar de usted, señora. Siempre me estaba llamando. Y dice que quiere escuchar en la voz del Sol de México, el señor Luis Miguel, Yo que no vivo sin ti.

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Ya he estado nuevamente con ustedes, amigos, a través de los 105.9 de la frecuencia modulada de su radio receptor en su programa Amor al Alba. Ya son las 6 de la mañana con 25 minutos y 40 segundos. Recibí un mensaje aquí en cabina que dice: buen día, Efrén, ¿me puedes poner la de Joan Sebastián, la de Secreto de Amor, para Odín Antonio, con cariño de Ariosto? Saludos desde la Supermanzana 23. Aquí está la voz del señor Joan Sebastián y Secreto de Amor.

secreto de amor en la voz del señor Joan Sebastián, aquí en tu programa Amor al Alba, ya son 6 de la mañana con 31 minutos 40 segundos. Y se acaba de comunicar con nosotros nuestro gran amigo, vecino y pariente, no pariente, no, paisano, Sergio Flores, para saludarlos, preguntarles por qué no salimos hace 8 días. Está descompuesta la transmisión y no podía salir al aire, pero regresamos de inmediato el domingo y ya estamos aquí nuevamente. Y nos está solicitando esta melodía que interpreta el señor Edgar Joel. Esto es Hechizo de Luna.

Hechizo de Luna fue el señor Edgar Joel, aquí en tu programa Amor al Alba. Ya son las 6 de la mañana con 36, 37 minutos, 40 segundos. ¿Entra una más? ¿Sí? Bueno, nos llamó el señor Juan Córdoba, que nos dice que ya anda corteando la chuleta. Que haya mucha suerte, señor Juanito, y nos está solicitando esta melodía que interpreta el Coyota y su banda. Esto es Suspiro.

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Ya estamos nuevamente con ustedes, amigos, a través de los 105.9 de la frecuencia modulada de su radio receptor en su programa Amor al Alba. Ya son las 6 de la mañana con 47 minutos y 30 segundos. Y también se comunicó con nosotros el señor Gerardo Flores de la región 93 para saludarnos y solicitarnos esta canción que interpreta el señor Palito Ortega. Esto es Prometimos No Llorar.

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Prometimos no llorar. Fue la voz de Palito Ortega aquí en tu programa Amor al Alba. Ya son las 6 de la mañana con 51 minutos 40 segundos. Y nos acaba de llamar también el señor Miguel Che Lugo. Él es conductor del taxi 3731 y le envía un saludo muy cordial a toda la colegancia de la Ola Verde y también de la Ola Roja Colorada. Bueno, y nos está solicitando esta melodía que interpretan los Bukis. Esto es Será Mejor Que Te Vayas.

Acabamos de escuchar a los Bukis interpretándonos Será Mejor Que Te Vayas, aquí en tu programa Amor a la Hora, ya son las 6 de la mañana con 57 minutos 20 segundos. ¿Entra una más? Sí, entra una más. Y la señora Lucy de la región 233 también se comunicó con nosotros para saludarnos y desearnos un feliz fin de semana. Dice que quiere escuchar con Roberto Carlos ¿Qué Será de Ti?

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0: Son las 7:02.
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Ya estamos nuevamente con ustedes, amigos, a través de los 105.9 de la frecuencia modulada de su radio receptor en su programa Amor al Alba. Ya son las 7 de la mañana con 5 minutos 55 segundos. Y el señor Alfredo González ya también se comunicó con nosotros para saludarnos, desearles un feliz fin de semana y muchas bendiciones, dice, para todos. Muchísimas gracias. Nos está solicitando esta melodía que interpreta la hispano-mexicana Rocío Dúrcal. Esto es Eres Único.

Fue la voz de la hispano-mexicana Rocío Dúrcal interpretándonos Eres Único. Aquí en tu programa, Amor al Alba, ya son las 7 de la mañana con 10 minutos 20 segundos. Y tenemos saludos de parte de Leti Medel, recordando el cafecito. Estaba platicando la vez pasada con el señor Héctor, que recuerda lo del cafecito aquí con el programa cuando estaba Rubén Darío, y le envía muchos saludos a Leti Medel, y Leti Medel también nos envía muchos saludos a nosotros y nosotros a ella, y nos dice que quiere escuchar esta canción que interpreta Juan Salvador, Hoy comí con el abuelo.

fue la voz de Juan Salvador y hoy comí con el abuelo aquí en tu programa Amor al Alba. Ya son las 7 de la mañana con 14 minutos 40 segundos. Y el señor Alfredo de la región 66 también se comunicó con nosotros para enviarnos muchos saludos y solicitarnos esta melodía que interpreta la chaparrita de oro, Sonia López. Esto es Por un puñado de oro.

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estamos nuevamente con ustedes, amigos, a través del 105.9 de la frecuencia modulada de su radio receptor aquí en su programa Amor al Alba. Ya son las 7 de la mañana con 24 minutos 50 segundos. Y tenemos saludos para Rosy Dávila. Rosy Dávila, como no nos pudo saludar el sábado pasado, hoy es doble el saludo. Muy bien, Rosy. Y quiere escuchar la canción en la voz de el inolvidable e inmortal Pedro Infante. Esto es 100 años.

100 años en la voz del inmortal Pedro Infante, aquí en tu programa Amor al Alba. Ya son las 7 de la mañana con 29 minutos en punto. Y también tenemos saludos para Dianita Giraldo. Dianita Giraldo me dice que a ella le gustan las rancheras. Yo a mí también, pero de pelo largo. Me da risa. Bueno, aquí está la canción, una canción ranchera para Dianita Giraldo. Esto es la voz del señor Miguel Aceves Mejía, el primer falsete de México. Esto es Cielo Rojo.

Cielo Rojo en la voz del primer falsete de México, el señor Miguel Aceves Mejía. Quinto programa, Amor al Alba, ya son las 7 de la mañana con 34 minutos 50 segundos, 33 minutos 50 segundos, digo. Y el señor Carlos Duarte también se comunicó con nosotros para enviar muchos saludos y solicitarles una melodía. Saludar a toda la colegancia de Champotón, de Campeche, de todo el estado de Campeche, y dedicarles esta canción que interpreta el señor Rubén Blades y su nueva sociedad. Esto es La Vaca Vieja.

La vaca vieja fue Rubén Blades y su nueva sociedad. Rubén Blades. Baeza. Rubén Baeza y su nueva sociedad aquí en tu programa. Amor al alba, ya son las 7 de la mañana con 37 minutos 40 segundos. El señor Gerardo Ortega también se comunicó con nosotros para saludarnos, desearnos un feliz fin de semana. Gracias, señor Gerardo. También nosotros le deseamos toda la felicidad del mundo. Nos está solicitando en la voz de Luis Borges esta canción que dice Vida consentida.

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Ya estamos nuevamente con ustedes, amigos, a través de los 105.9 de la frecuencia modulada de su radio receptor en su programa Amor al Alba. Ya son las 7 de la mañana con 46 minutos 10 segundos. Y tenemos saludos para Alejandra Giraldo, también ella se comunicó con nosotros. Nos dice que le gusta todo lo romántico, le gustan las canciones románticas. Y aquí está la voz de El Charro de Huentitán para interpretarnos Motivos.

Acabas de escuchar Motivos en la voz del charro de Buen Titán, el señor Vicente Fernández, aquí en tu programa Amor al Alba. Ya son las 7 de la mañana con 50 minutos en punto. Y tenemos saludos de parte de nuestra gran amiga Ana Lucía. Y nos dice, buenos días, señor. ¿Me puede poner El Vendedor con Mocedades? Y claro que sí, Anita, aquí está. El Vendedor es la voz de el grupo Mocedades.

Acabamos de escuchar al grupo Mocedades y El Vendedor aquí en tu programa Amor al Alba. Ya son las 7 de la mañana con 55 minutos en punto. Pues ya se gastó el programa, ya nos vamos. Nos despedimos allá en la cabina de los controles técnicos del único bucanero que navega en los mares del internet. Él es Irving Pinzón. Irving, que tengas un excelente día. También nos despedimos allá en la dirección de nuestro gran amigo compañero Fausto Adrián, en producción de Alfredo López, y ante el micrófono se despide de ustedes su servidor y amigo de siempre, Fren Ramírez Huerta, deseándoles que tengan hoy, como siempre, el mejor de los días, esperando contar con su amable atención el día de mañana en punto a las 6 de la mañana para que escuche un programa más de la serie de Amor al Alba. Hasta entonces, amigos, y recuerden, no se enojen, mejor sonrían, porque una sonrisa abre las puertas del mundo. Yo los dejo con esto que nos solicitó el señor Francisco Caro. Esto es la voz del Sol de México, el señor Luis Miguel, interpretándonos Si Nos Dejan.

RCA le desea un buen día y le invita a acompañarnos en la próxima emisión de Amor al Alba. 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Boleros y algo más. Se despide de ustedes Efrén Ramírez Huerta. La voz del

0: Son las 7:59.
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0: Son las 8:59.
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0: Y entonces, ¿con quién tú andabas esta noche?
1: Contigo, papi, de tu sabes.
0: No, pero yo sé, pero antes de eso yo te vi con, no sé, otro tipo ahí.
1: También. No, mi amor, y yo te estaba pillando a ti, era la noche entera. ¿Sabes qué? Sí.
0: 261, 262,

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0: Son las 9:56.
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1: Son las 10 en punto.
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0: ¡Ay, qué maravilla! Que el sábado llegue y de repente la cabina se llene de sonrisas, de ocurrencias, de imaginación y mucho más, porque hoy tengo a cuatro niñas. ¡Hola, campeonas!
1: ¡Hola!
2: ¡Hola!
0: ¿Cómo están?
2: ¡Bien!
0: Y estamos en el programa
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0: Estas mini locutoras estarán presentando este programa, compartiendo con nosotros muchas cosas divertidas. Y por eso se las voy a presentar. Primero que nada tengo a...
3: Hola, soy Julieta.
0: Hola, Julie, hermosa. Después...
4: Hola, soy Kitsia.
0: Bienvenida, Kitsia.
5: Hola, soy Victoria.
0: Yeah, Victoria.
6: Hola, soy Fátima.
0: Uy, bien, Fati. Oigan, qué padre estar en cabina, de verdad, porque en Radio Cultural Ayuntamiento estamos...
2: ¡Uniendo Cancún!
0: Y a través de las niñas y los niños hacemos magia divertida cada mañana y, por supuesto, los sábados también. Nos toca este día estar entre niñas y niños y, sobre todo, después de haber presentado estas chicuelas, quiero que Julie me diga a qué año vas a pasar, campeona.
3: Yo voy a pasar a sexto.
0: ¿Y qué te pareció quinto grado que le dijiste ya adiós? ¿Difícil, fácil? ¿Cómo te fue en ese final de curso?
3: Pues la verdad, pues lo sentí bien.
0: ¿Bien? ¿Y estás preparada para sexto y ser el ejemplo de la primaria?
3: Ajá.
0: ¡Qué bien, campeona! ¡Kitsia! ¿A qué año vas a pasar, campeona?
5: A tercero.
0: ¿Qué te pareció segundo grado? Que ya le dijiste adiós, que ahora te preparas para un nuevo ciclo.
5: Le digo muy... muy adiós, porque ya no voy a ver a mis amigos casi.
0: ¿Por qué?
5: Porque unos se van y otros ya nos están revolviendo.
0: Ah, ¿van a irse a otra escuela? ¿Y tú te vas a quedar en la misma?
5: Ah, sí.
0: ¡Qué bien, Kitsia! ¿Pero te fue bien en segundo grado?
5: Claro.
0: ¡Qué bueno! Es que segundo también me fascina porque empiezan las matemáticas a brillar, las tablas de multiplicar y, bueno, ya es un juego divertido. Victoria, ¿a qué año vas a pasar?
6: Voy a pasar a quinto.
0: ¿Qué te pareció cuarto grado, que le dijiste adiós, que te despediste y que estás lista para el próximo ciclo?
6: Pues no sé si me va a parecer bien o también un poco difícil, porque posiblemente me pueden cambiar de escuela.
0: ¿De verdad?
6: Sí.
0: ¿Y el cuarto qué te pareció? ¿Fácil? ¿Divertido?
6: Sí, muy fácil, pero voy a extrañar a mi mis.
0: Claro, a las misas se extrañan siempre, pero vendrán otros nuevos que nos llenarán también el alma y el corazón de amor y de aprendizaje y de enseñanzas. Y mi querida Fati, ¿a qué año vas?
7: A sexto.
0: Sexto grado. Le dijiste adiós a quinto. ¿Qué te pareció ese quinto grado?
7: La verdad es que fue muy divertido. Aprendí mucho y espero seguir aprendiendo más en sexto.
0: Y aparte, en sexto van a ser el ejemplo de la primaria. Ahora sí van a ser las más grandes. Porque, bueno, entramos cuando somos en primer grado y somos los más pequeñines y así vamos aprendiendo a ser el ejemplo de los que quedan. Me parece perfecto. Y sobre todo, bueno, pues quiero decirles que a veces pensamos en cosas que nada más pueden hacer los niños o cosas que nada más pueden hacer las niñas, sin pensar que también nos pueden gustar muchas cosas divertidas a todos. Por eso tengo una palabra mágica y quiero que me la digan. Esta mañana la palabra es...
2: ¡jugar!
0: ¡Jugar! Díganme, ¿quién ha jugado fútbol? Díganme la verdad.
5: Ah, yo...
0: ¿De verdad?
5: Sí.
0: ¿Y qué te pareció?
5: Muy bien, pero los niños son más fuertes que las niñas.
0: Ay, yo creo que la patada, la pelota del niño llega directo a la portería. ¿Pero quién más ha jugado fútbol?
5: Yo también.
0: ¿Sí? ¿Y qué te pareció?
5: Me pareció divertido, aunque me metieron gol.
0: Ah, ¿y eras la portera, Fati?
5: Sí, ay, es que estábamos cambiando de porteros.
0: Ándale, y de repente, ¡pum!, se descuidaron, ¿o qué?
5: Sí.
0: Muy bien.
5: Es que se supone que estábamos en pausa, pero... para que llegue la pelota y yo no.
0: Y fue gol.
5: Sí.
0: Y cuando hay un gol, ¿qué gritan todos?
2: ¡Gol!
0: Ay, sí, la verdad, sí. ¿A ti te gustaría jugar fútbol, Julie?
3: Pues en mi escuela he jugado de portera.
0: ¡Ay, qué bien! ¿Y cómo te fue?
3: Pues la verdad, nada más me metieron como dos goles en media hora.
0: ¡Qué suerte, qué suerte! ¿Y tú, Victoria?
3: Ay, para ganar el partido eran como cinco.
0: ¿De verdad? ¿Ganaron con cinco goles? ¡Wow! ¿Y tú, Vic?
8: No.
0: ¿No? ¿Y te gustaría jugar fútbol? Porque ¿quién dice que las niñas no pueden jugar fútbol? A veces decimos, ¿a poco solamente los niños? Pero escuchen esta canción que se las voy a dedicar a ustedes, que también con esa patada han metido gol o han frenado la bola en la portería.

0: jugar de todo. ¿A qué les gusta jugar ustedes, campeonas? Cuénteme, Kitsia.
1: ¿A qué te gusta jugar? A las atrapadas.
0: A las atrapadas. Ay, en mi época se llamaban las traes. O las escondidas. Y entonces ibas encontrando a los que corrían por ahí. ¿Y lo juegan en tu escuela?
1: Cuéntame,
0: ¿lo juegas?
1: En mi casa a veces.
0: Muy bien, con los amigos de la casa, muy bien. Fati, ¿a qué juegas?
2: A mí me gusta jugar mucho footbase.
0: ¿Cómo es eso del footbase? Cuéntamelo.
2: Es la clase de educación física. Ajá. Luego nos los ponen.
0: ¿Y cómo es?
2: Y tenemos que... Alguien lanza la pelota.
0: Ajá.
2: Y otro la... Son dos equipos, primero. Ajá. Alguien lanza la pelota y otro le tiene que patear. Y tienen que ir a buscarla por ella. Y el otro tiene que ir, correr derecho a un cono.
0: Ah,
2: y
0: así sucesivamente. Yo sé que los conos juegan como las bases del béisbol, pero con la pelota pateada es del fútbol, entonces se llama footbase. Oigan, qué increíble. ¿Y quién gana? El que meta más entradas, ¿verdad? El que corra más.
2: Sí, tiene que correr, pero ahí no corres así libre. Tienes que nada más ir una.
0: De cono a cono.
2: Ajá.
0: Ah, qué bien. Y entonces se preparan para ese footbase. Qué interesante. Sí. ¿Y tú a qué juegas, Vic?
3: A mí me gustan mucho las atrapadas.
0: ¿Y cómo son las atrapadas? ¿Son como las que platiqué o cómo le hacen las atrapadas aquí en Cancún?
3: Bueno, ahora son como que escondí atrapadas.
0: Ah, escondí atrapadas. Te escondes y si te encuentran, ¿qué pasa?
3: Pues tienes que correr y si te atrapas esta vez, tú eres el que lo tiene que hacer.
0: Ah, ok, las traes, o sea que yo te atrapo y ahora tú tienes que atrapar a los demás. Qué increíble. ¿Y tú, Julie, a qué te gusta jugar?
4: Gallinita ciega.
0: Ay, qué increíble, ese juego también. Ay, me recuerda que te tapan los ojos y tienes que ir caminando. ¿Y qué pasa?
4: Es que a mí me tapaban siempre los ojos con un suéter o con algún trapo.
0: Sí. Claro, con una pañoleta, un trapo, claro. Y entonces hay que andar por ahí. ¿Y quién te guía?
4: Pues, se supone que tenía que atrapar yo a mis compañeros, pero nadie me guiaba, solo era yo.
0: Ándale, ¿y lo lograbas?
4: Casi siempre.
0: Qué bueno, Julie, me parece hermoso.
2: Como que a veces con los ruidos que hacen o tienen que aplaudir, los tienes que ir buscando.
0: Claro, lo buscas porque pues como no estás viendo, estás escuchando y los otros sentidos se ponen bien atentos para poder atrapar a quien ande por ahí. Oigan, qué emocionante. Y díganme una cosa, ¿cómo la pasaron en vacaciones? ¿Qué tal van estas vacaciones,
1: muy
0: padre?
1: Bien, muy bien.
0: ¿Padre? ¿Han descansado de la escuela, la verdad?
1: Sí. Muy bien.
0: ¿Están listas para entrar nuevamente al ciclo escolar? Quiero más tiempo. Ni modo que nos den hasta Navidad si ya pronto vamos a entrar a clase y eso me va a dar mucho gusto. Pero platíquenme, por favor, ¿cómo la han pasado? ¿Qué hicieron en las vacaciones? A ver, Julie.
4: Pues, fui a Bacalar y hice un viaje con mi familia y nadé en una laguna que estaba muy bonita. Y esa laguna me inspira mucho porque yo pinto cuadros he pintado esa laguna como una o dos veces.
0: ¡Qué maravilla! Imagínate que pintes esa laguna donde tú nadaste, sería increíble. ¡Qué bien, Julia hermosa! ¿Y tú, Kitsia?
1: Cuando mi papá y mis primos, mi yaya, mi mamá y yo fuimos a las piscinas de grandes.
0: ¿Qué pasa en las piscinas de grandes? ¿Ya puedes nadar? ¿Ya no tocas el piso o qué?
1: No, porque...
0: ¡Qué padre! ¿Qué
1: pero
0: haces?
1: Pero sí puede entrar.
0: ¡Claro!
1: Solo puedo flotar y mi papá sale por mí.
0: ¡Muy bien! Porque así se va aprendiendo uno a nadar y vas tomando esa fuerza para saber patalear o patalear. ¿Y tú, Victoria? ¿Cómo la has pasado en estas vacaciones? ¿Qué aventura has tenido?
5: Bueno, pues estuve con un amigo mío llamado Roberto. Y pues jugamos un buen rato juntos.
0: Oye, qué bien.
5: Mi mejor amigo.
0: Ay, mándale un saludo, aprovecha que estás en la radio. Dile, hola Roberto.
5: Aquí lo tengo.
0: Ay, ¿qué tienes en tu lista de invitados que vas a decirles hola?
5: Sí.
0: Súper, ¿y tú mi querida Fati? Cuéntame.
2: Yo me fui a Veracruz con mi mamá y mi abuelita.
0: La Villa Vera de la Veracruz, dicen que solo Veracruz es bello, ¿de verdad es bello?
2: Sí, es muy bonito.
0: Qué bueno. ¿Fue tu abuelita?
2: Sí.
0: ¿Qué hicieron?
2: Visitamos a nuestra familia que tenemos ahí en Cosolacaque y fuimos a la rueda.
0: ¡Ay, qué bonito! Y veían todo desde allá arriba, padrísimo.
2: Sí, hasta se veía mina.
0: ¡Ay, qué bonito! ¿Se veía Minatitlán desde ahí?
2: Sí.
0: ¡Wow! ¡Qué interesante! Oye, cuéntame algo, ¿qué comiste ahí en Veracruz? Porque dicen que los platillos son deliciosos.
2: Sí, sí, es cierto.
0: ¿Qué comías?
2: Hay unos platillos que se llaman, creo que... Están como una tortilla, pero grande.
0: Grande la tortilla.
2: Como una pizza.
0: Ándale, pero de tortilla.
2: Ajá.
0: ¿Y qué le ponen?
6: como le ponen como que verduras, aguacate, carne. Y hay un tipo de carne roja que parece ¿cómo se llama? La salchicha roja.
0: Ah, órale, sí.
6: El chorizo.
0: Para el chorizo, longaniza.
6: Parece chorizo longaniza.
0: Qué rico.
6: Yo la confundía porque había muchos de esas. Y yo dije, me están dando una torta casi de puro longaniza.
0: Ay, qué linda. Pues qué rico, ¿verdad? Sí. Aparte dicen que allá las picaditas veracruzanas que le pones tantita salsa verde o roja son deliciosas. Uh-huh. ¿Y tú qué comiste en vacaciones? Un platillo favorito, mi querida Julie. Que hayas comido en vacaciones que te encante.
4: Ah, pues cuando fuimos a Bacalar, lo único que esperaba casi para Bacalar son las chilindrinas de allá, están súper ricas.
0: Cuéntamelas, ¿cómo son las chilindrinas?
4: Es tortilla, está muy simple el platillo, pero está muy rico.
0: A ver, ¿cómo es?
4: Es tortilla, tomate, o sea, de salsa, en salsa, y queso de bola rallado.
0: Ay, ya se me antojó esa chilindrina. Hasta podría jugar al Chavo del Ocho pensando que soy la chilindrina y si me como varias. Qué rico, de verdad. Y tú, mi querida Kitsia, ¿qué has comido y qué comiste en vacaciones que te encantó?
7: Cuando fui a Riu, estaba muchos restaurantes, así que el platillo que más me gustó fue la comida china.
0: ¡Ay, qué rico! Y sobre todo en base de arroz. Oye, ¿sabes comer con los palitos chinos?
7: Más o menos.
0: Ay, hay que ensayar, ¿verdad? A mí me cuesta un poco de trabajo, pero poco a poco lo voy haciendo, lo voy dominando. ¿Y tú, Victoria?
8: Bueno, pues no he salido casi a ningún lugar a comer, pero sí he comido la comida que más me
0: ¿Y qué te gusta? ¿Qué te gusta?
8: Un día hizo como que camarón.
0: ¡Uy, qué rico!
8: Pero ninguno, como la que hace mi mamá.
0: ¡Ándale, come el que hace mi mamá! Oye, esa canción me encanta, porque la canta Chabelo y nos recuerda que esos platillos que hace mamá son únicos y los recordamos. ¡Qué delicia, de verdad! Y bueno, campeonas, ahora que termina ya las vacaciones, pues nos vamos a despedir, pero qué bueno que las hemos aprovechado, que sabemos que el jugar, como es la palabra mágica, nos ayudó mucho en estas vacaciones y vamos a escuchar un tema musical, pues, para despedirnos también de las vacaciones, ¿no? Porque son sensacionales y lo que nos queda hay que aprovecharlo.

0: canciones cuando van terminando nos emocionan porque nos quedamos picados para saber en las próximas vacaciones qué vamos a hacer o a dónde podemos ir. Por ejemplo, si tú pudieras viajar a algún lugar, ¿a dónde te gustaría ir, mi querida Julieta? Cuéntamelo, por favor.
1: Pues me gustaría ir a Japón.
0: ¿A Japón? ¿Por qué?
1: Porque, pues, es que en Japón hay dos Disneyland, uno en Tokio y uno, pues, en Japón. Ajá. Me gustaría ir al de Tokio porque es como de temática del mar y, en vez de que sean transportes y que vayas a pie, vas como en unos barquitos sobre el agua.
0: ¡Oye, qué interesante!
1: Y también por la pura estética del país.
0: ¡Claro! Conoceremos ese país de primer mundo y ha de estar eso espectacular también para los chicos. ¡Qué buena onda! Que si pudieras viajar, irías a ese lugar increíble. ¿Y tú, Kitsia, a dónde irías?
2: A Disneylandia.
0: ¿De verdad? ¿Y qué te llevarías a Disneylandia?
2: Mi vestido de Aurora.
0: ¿De Aurora tienes como si fueras la princesa?
2: Sí.
0: ¡Qué increíble! Y bueno, tal vez te la encuentres por ahí y te diga, te doy un autógrafo, princesa, tú también, ¿no lo crees?
2: Sí.
0: ¡Qué maravilla, campeona! Victoria, ¿a ti a dónde te gustaría ir? Si tuvieras que viajar a algún lugar del mundo.
3: A mí me gustaría ir a Disneyland o a Disney Park.
0: ¿De veras? ¿Por qué? ¿Por qué les llama tanto la atención?
3: Porque dicen que es el lugar más mágico en todo el mundo, y sí es cierto.
0: Me imagino que sí.
3: Mi princesa favorita es Rapunzel y también Cenicienta, y lo que llevaría fuera a mi perrita Lichita.
0: ¡Ay, Lichita, tu perrita también se va a divertir porque seguramente encontrará por allá muchas mascotas de tantas películas maravillosas que hemos visto! ¡Qué bien, mi querida Victoria! Y tú, mi querida Fati, ¿a dónde te gustaría ir?
4: A Japón.
0: ¿A Japón también? ¿Por qué?
4: Es que me encanta la cultura y las tiendas.
0: ¡Ándele!
4: Y de hecho estoy aprendiendo japonés.
0: ¿Y qué sabes decir en japonés?
4: Sé decir sushi, por favor.
0: ¡Ay, qué padre! Sushi, por favor. ¿Qué más?
4: Té, agua y arroz.
0: ¿Y cómo se dice agua?
4: Agua mitsu.
0: ¿Y arroz? ¿Y el té?
4: Té o cha.
0: Oye, qué delicia. Pues ya, cuando vayas vas a comer un poco de sushi con un pedacito, más bien un pedacito de sushi con un poquito de té y te vas a divertir, ¿no crees, campeona?
4: Sí.
0: ¡Qué maravilla! Sí, les platico que cuando yo, el primer curso de verano que tuve como maestra, tenía un alumnito japonés y también nos enseñaba una palabra japonesa al día a los niños que yo atendía. Y era muy bonito, de verdad, compartir con mi querido Kenji. Y este personaje maravilloso que vive también en Japón, escucha Despiértate Ya y a veces me manda mensajes, porque ahí es otro horario y él tiene otro horario y ya está bien despierto y me manda mensajes cuando yo estoy en Despiértate Ya desde Japón, desde un lugar llamado Osaka. Así es que qué maravilla. Pues si cumplen su sueño, chicas, me escuchan también en la radio porque parece ser que con la aplicación llegamos a todo el mundo. Y eso a mí me fascina, porque de repente uno se divierte y ¡ay, es increíble! ¿Pero qué creen?

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0: locutoras conmigo, contentas, Fátima, Victoria, Kitsia y Julie. Qué emoción, porque bueno, quiero decirles que si quieren mandar un recadito, un mensajito, un saludito, lo pueden hacer a través del 9987-347404 y también al teléfono de cabina 998-348-8159. De esa manera vamos a poder recibir mensajes y me encanta porque se dice el teléfono y empiezan a llegar esos mensajes que me fascina porque nos están escuchando y les agradezco de verdad con todo cariño que podamos estar en conexión y sobre todo dicen, bueno, qué emoción. Dice, parece que tienen fiesta. ¿Verdad que parece una fiesta aquí en cabina?
1: ¡Sí!
0: ¡Claro! Cuando los niños están presentes, todo es una fiesta y eso es muy emocionante. Muchísimas gracias. También quiero saludar con cariño porque dicen, donde hay niños hay esperanza. ¡Qué lindo mensaje! Por supuesto que sí. Aquí dice, mi perrita está escuchando el programa conmigo y está desayunando todas sus croquetas. Oye, muchas gracias. Gracias por ese mensaje. Tengo otro por aquí. ¡Ay, qué bonito! Buenos días, mis Karina. Le mando una bolita felicitación por aprovechar el aprovechamiento de la escuela y muchos saludos a mi niña Kitsia Naomi que nos está escuchando, que la estoy escuchando desde Ciudad de México. ¿Quién será? Mi niña Kitsia, te están escuchando desde la Ciudad de México. Así es que bueno, pues qué emoción. Yo mando los mensajes. Dice, qué bonito despertar con una mini locutora. Kitsia, tu tía Judith te saluda. ¿La conoces?
1: Sí.
0: Pues qué bueno, mándale saludos. Dile, hola tía.
1: Hola tía.
0: Y si alguien quiere mandar saludos a mi querida Fati. Ay, el papá de Fátima ya se reportó. Dice, saludos a mi niña con todo cariño. Y por favor, ya saben, 9987-347404. Porque hay cuatro mini locutoras sensacionales. ¿Y ustedes saben, niñas, qué hacen las locutoras?
1: Claro.
2: ¿Qué hacen? Pues reportar noticias y así.
0: Claro, dar noticias, por supuesto. ¿Qué más podrían
1: preguntar?
0: Hacer entrevistas, preguntar, por supuesto. ¿Qué hacen cuando necesitan escuchar una canción allá afuera? ¿Qué hace la locutora?
1: ¿Entrevistan
0: o presentan su canción? ¿Y qué hacen más, Fati?
3: También mandan saludos.
0: También mandan saludos. A mí me fascina que ustedes sean las locutoras de esta mañana. Porque bueno, han llegado aquí a la cabina y sobre todo dicen que las locutoras y los locutores tienen siempre temas importantes, temas musicales que tienen que lanzar. ¿Cuál será tu canción favorita, mi querida Kitsia?
1: Es de Ellos Aprendí.
0: La canción de Ellos Aprendí, ¿la podrías presentar como una mini locutora?
1: Claro.
0: A ver.
1: Esa canción me gusta porque tiene mis dos personajes favoritos, Stitch y Simba.
0: ¿Y la canción se llama?
1: De Ellos Aprendí.

0: todos los temas musicales. Y bueno, la mini locutora Kitsia presentó esta linda canción. Y ahora el turno es de nuestra siguiente locutora, que es mi querida Julie. ¿Qué canción me vas a presentar?
1: La canción se llama Mi Muñeca Me Habló, de 31 minutos.
0: 31 minutos. Oye, programazo también con Calcetín con Rombos Man. Y bueno, a través de la magia del micrófono. ¿Y por qué te gusta esa canción, campeona?
1: Pues se me hace una canción muy, pues muy buena, me gusta su ritmo.
0: Entonces con este ritmo presentas y se llama
1: Mi Muñeca Me Habló,
0: de
1: 31 minutos.

0: Gracias, mi querida mini locutora Julie, por presentarme esta linda canción. Y el turno ahora es de Victoria. ¿Qué canción me vas a presentar, locutora?
1: La de Cri Cri.
0: ¿Y cómo se llama? ¿Y por qué te gusta esa canción? ¿Por qué la quieres presentar?
1: Porque Cri Cri se la compuso a su abuelita y se escuchó muy hermosa.
0: ¿De verdad? Y por ejemplo, ¿qué pasa en la canción? Para que nos cuentes un poquito. Se abre el ropero y ¿qué aparece?
1: Muchos recuerdos de su abuelita de joven.
0: ¿De verdad? ¿Y tu abuelita te ha enseñado algunos recuerdos?
1: Sí.
0: Entonces presenta la canción, ¿se llama?
1: El ropero.
0: ¿Y la canta?
1: Victoria.
0: No, ¿tú la vas a cantar? ¿Quién es el cantante?
1: Cri Cri.
0: Cri Cri, venga.

0: locutora que nos presenta su canción. ¿Cuál nos vas a presentar, Fati?
1: ¿Cuándo empezaré a vivir de Rapunzel?
0: ¿Y por qué te gusta esa canción?
1: Me gusta mucho porque de por sí el personaje de que hace Rapunzel me gusta.
0: Ajá.
1: Porque me gusta su cabello.
0: Oye, ¿cuántos metros? 21 metros de cabello desde la torre hasta abajo, ¿verdad?
1: Sí.
0: ¿Qué harías? ¿Te gustaría tener ese cabello?
1: Ay, pues no sé, más corto porque siento que sería mucho peso.
0: Muy bien. Oye, campeona, ¿y quién la canta?
1: Ana Paola.
0: ¿Y la canción se llama?
1: ¿Cuándo empezaré a vivir?

0: tema. Oigan, se las saben las canciones, eso es muy emocionante. Y también quiero que sepan que nos están mandando mensajes para saludarles. Muchas gracias, locutoras hermosas, por hacer de este programa algo muy especial esta mañana. Y sobre todo saber que recibimos el mensaje por aquí de la tía Judith, la hermanita, dice por aquí, Alana, que mientras desayuna está escuchando el programa. Maravilloso día para todas las locutoras. Muchas gracias. También por aquí anda una tía que se llama la tía Janet y otra la tía Jenny, que saluda con cariño. Tengo un saludito de parte de Trini para todas las locutoras. Se oye lindo el programa, sobre todo porque cantan estas lindas locutoras. Lucero también me escribe. Me dice saludos hasta cabina y linda. Saluditos para Milcar con todo cariño y estoy escuchando el programa. Pues a mí me fascina que lo estén escuchando porque de verdad que cuando uno se divierte, el tiempo vuela. Porque ¿saben qué?
1: ¡Ay! Es momento de una pausa. Pero regresamos de volada.
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0: para estar en cabina. La verdad, qué lindas mini locutoras me acompañaron este día. Y sobre todo quiero agradecer a quien manda mensajito. Por aquí está el hermano Matías, que está orgulloso de Julieta, porque está escuchando el programa. Así es que mi querida Julie, te manda saludos tu hermanito y también papá te está escuchando. ¡Qué increíble! ¡Lindos mensajes, Estelita! ¡Muchas gracias! Ya nos llamó Estelita saludando y dice que qué bueno que el cabello tan largo pesará mucho, dice por ahí, y que qué linda canción la del ropero que le trajo tantos recuerdos. ¡Ay, qué emocionante recibir sus mensajes llenos de alegría y sobre todo, bueno, pues disfrutar este programa, porque estamos divertidas ya en la última parte del programa Entre Niñas y Niños. Y para ello les quiero preguntar a mis mini locutoras, ¿qué actividad o deporte es tu favorito, Julie?
1: El mío es natación.
0: Natación. ¿El tuyo, Kitsia?
2: Natación.
0: Dos nadadoras. ¿El tuyo, Fati?
3: Natación.
0: Tres nadadoras. ¿Y el tuyo, Vic?
4: Básquetbol.
0: Bueno, muy bien. Tres. ¿Por qué natación, Julie? De tres campeonas. Tengo cuatro aquí y a tres les encanta la natación. ¿Por qué?
1: Porque es un deporte muy completo. O sea, cuando estás nadando, al mismo tiempo ejercitas brazos y piernas. Y porque me gusta mucho nadar.
0: Qué bien. ¿Y a ti por qué te gusta la natación, Kitsia?
2: Porque a mí me gusta mucho el agua de la piscina y luego no me quiero salir.
0: Ándale, o sea que te metes al albergue y ya no quieres salir. Por eso te encanta la natación. ¿Y a ti, Fati?
4: A mí me encanta porque me ejercito y al mismo tiempo me divierto.
0: Por supuesto. ¿Y el básquetbol por qué te gusta a ti, Victoria?
5: Porque me va a hacer crecer y además me va a hacer que tenga coordinación porque yo no tengo. Y además, me gusta demasiado y me divierto.
0: ¿De verdad has metido canasta?
5: Sí,
0: una vez altísima metí la canasta, pero la alcanzaste.
5: Sí, una vez me metí hasta cuatro canastas.
0: ¡Wow! Con razón te encanta el básquet. Bueno, cualquier deporte es impresionantemente maravilloso para poderlo realizar. Aquí hay tres locutoras que les encanta la natación, una que le encanta el básquetbol, pero lo más importante es que hagan lo que les gusta hacer. Si de verdad les gusta nadar, naden. Les gusta jugar fútbol, jueguen. Les gusta jugar básquetbol, háganlo. Les gusta tejer, pintar, cantar, bailar, porque hay que hacer lo que nos gusta hacer.

0: les gusta ser estas campeonas? ¿A ti qué te gusta hacer, mi querida Julie?
1: Pues me gusta mucho el arte, dibujar, pintar, cerámica.
0: Muy bien, ¿y a ti, Kitsia? ¿Qué te gusta? ¿De actividad?
2: Me gusta mucho dibujar también, pero lo que dibujo más es mi personaje favorito, Cinnamon Roll.
0: ¿De verdad?
2: Sí.
0: ¿Cinnamon Roll lo dibujas bien?
2: Sí.
0: ¿Y tú, Victoria, qué te gusta hacer?
3: También me gusta dibujar y también me gusta mucho dibujar a Cinnamon Roll y también hacer bolsitas sorpresas. Iba a hacer una, pero no me logró hace tiempo.
0: Y dime, ¿cuál es la bolsita sorpresa?
3: ¿Bolsita sorpresa? No, decir.
0: No sabes lo que hay adentro. Y cuando la abres te encuentras con una sorpresa. Oye, qué interesante. ¿Y tú, Fati, qué te gusta hacer?
4: A mí me gusta mucho pintar y hacer cerámica.
0: Y a mí también me gusta tenerlas aquí en cabina. Tener a todos los niños divertidos cada sábado es increíble. Porque cuando estamos entre niñas y niños, bueno, la emoción se contagia. Dice por aquí, qué bonito programa, saludos para todos los locutores y éxito. No sé quién me lo manda, no puso quién es, pero llegó a cabina y me da mucha alegría que estén mandando mensajes, sobre todo para estas locutoras que están esta mañana con nosotros. Y si hablamos de cine o de película, tu película favorita, ¿cuál es, mi querida Julie?
1: Creo que mi película favorita es El viaje de Chihiro.
0: A ver, porque, cuéntame, ¿de qué se trata?
1: Porque siento que, o sea, la peli habla de que acompañamos a una niña en un viaje mágico. Ajá. Que empieza como a cambiar, pero a ella le dan miedo los cambios. Y y también está muy triste porque en donde vivía antes, porque se muda, ajá, tenía amigos, pero ya no los tiene porque se acaba de mudar. Mm. Y yo me identifico un poco con ella porque mi hermana estudia en otra ciudad. Ahorita está acá en Cancún, pero estudia en Mérida.
0: Anda, oye, tu hermana la veía cuando era chiquita en Mi Espejo Mágico, ¿verdad?
1: Creo.
0: Ella escucha el programa, nos ha acompañado en diferentes aniversarios y eso me da mucha alegría.
1: Y también Chihiro nos muestra que los cambios a veces son buenos o a veces no tanto.
0: Por supuesto. Qué linda película, ¿la recomiendas?
1: Sí, y también recomiendo todas las películas de Estudio Ghibli en general.
0: Muy bien, pues gracias por la recomendación, locutora. ¿Tu película favorita, Kitsia?
2: Moana.
0: ¿Por qué Moana?
2: Moana porque me gusta la parte 2, en donde se vuelve más peligrosa y lo que está más triste es cuando Maui pierde sus poderes.
0: ¿De verdad? ¿Y qué hacen los cocos que aparecen por ahí?
2: Los cocos los ayuda porque... los ayuda.
0: ¡Qué interesante! Y ahora que salió Moana en live action, seguramente ya la viste, ¿verdad, campeona?
2: Sí.
0: ¡Qué increíble! Victoria, ¿tu película favorita?
4: La de Rapunzel.
0: Rapunzel, con razón tienes ese cabello tan maravilloso, hasta te pareces a Rapunzel.
4: Gracias.
0: ¿Por qué te gusta?
4: Me gusta porque habla de una intriga que tiene Rapunzel sobre las luces que mandaban y también que nadie será capaz de que no se haga realidad ese sueño. Como yo que quiero que se haga realidad mi sueño de ver las estrellas, o sea, que quiero ser un astronauta.
0: ¡Yeah! ¡Qué interesante! Lo vas a lograr, Vic, porque los niños tienen ese empeño y empuje y se preparan para ello. Te felicito. ¿Recomendarías la película?
4: 100% sí.
0: Eso. ¿Y tú, Fati, tu película favorita?
4: Rapunzel.
0: ¿También Enredados? ¿Por qué?
4: Sí. Porque me gusta mucho la trama, todo lo que sale. Y ahorita que va a salir también Rapunzel en live action, obviamente la voy a ver.
0: ¿De verdad? ¿Cómo se llama la mascota?
4: Pascal.
0: Pascal, ya le soplaron por aquí la otra locutora que sí la sabe. Pascal, ya dijo Fati que era Pascal. ¿Y qué crees que aparezca en la vida real, Pascal?
4: Sí, debe aparecer, es un personaje que... yo no recordaba el nombre, pero sí recordaba la
0: vida. Claro, y aparte la acompaña a todas partes, ¿verdad?
4: Sí.
0: Me encanta que les encanten las películas, pero también me fascina que manden saludos. ¿A quién quieren saludar esta mañana? A ver, Julia, ¿a quién saludas?
1: Yo quiero saludar a mi hermana y a mi papá y a mi hermanito.
0: ¡Perfecto! ¡Saludos, campeones!
1: Y a mi mamá.
0: ¡Ea! Muy bien. ¿Tú, Kitsia, a quién saludas?
2: Yo saludo a mi hermanita, a mi yaya y a toda mi familia que me está escuchando de la Ciudad de México, de Cancún y de Estados Unidos.
0: ¡Wow! ¡Saluditos de verdad! Victoria, momento de mandar saludos. ¿Para quién?
3: Está un poquito largo, pero ok. Saludos a Robert, que es mi súper amigo, mi tía Viri, mis hermanitos Tadeo, Jimena y el pequeño Alan. A mí mis
4: consentida en la vida y también a mi otro amigo, Leo. A mi compañerita de básquetbol, Akira, y a toda mi familia que quiero mucho.
0: ¡Yeah! Bien, locutora. Los saludos son mandados. ¿Y tú, mi querida Fati?
5: Yo mando saludos en general a toda mi familia, a mi abuelita que muy seguramente me está escuchando.
0: ¡Yeah!
5: En casa. A mis tíos, a mis primas. Y también a la familia de Monterrey.
0: ¡Yeah! Vientos por todas las familias que nos escuchen y por la alegría de estar en Despiértate. Más bien entre niñas y niños. Despertar felices los sábados también. Y bueno, campeonas, ¿cómo se sintieron en cabina como mini locutora? Julie, cuéntame tu experiencia.
1: Pues me gustó mucho estar aquí, Karina. Gracias por invitarme.
0: Al contrario, gracias por haber ocupado un lugar especial en este micrófono sensacional. Kitsia, ¿cómo te sentiste?
2: Muy emocionada y me siento muy feliz.
0: Yeah, Vic.
4: También muchas gracias por invitarme. De hecho, tengo un saludo especial para el final.
0: Pues ya es el final. ¿A quién vas a saludar?
4: No, o sea, una despedida que...
0: Ah, ok. Muy bien. ¿Y tú, Fati? ¿Cómo te sentiste?
5: Bien, la verdad es que me divertí mucho. Pasó rápido el tiempo.
0: Porque cuando uno se divierta, el tiempo...
5: Vuela.
0: Pues ha volado de verdad esta hora. Yo quiero agradecerle a Victoria y le entrego un reconocimiento como locutora del programa. Muchas gracias por haber estado esta mañana. Quiero también entregarle un reconocimiento con todo cariño a mi querida, aquí dice Kitsia, porque estuvo de locutora en el programa. Por supuesto, a mi querida Julie, que llegó al programa como mini locutora, y a mi querida Fátima. Este reconocimiento con la firma de nuestro director general, a quien agradezco de verdad la oportunidad de hacer de los niños algo mágico atrás del micrófono. Gracias, mis chicas hermosas, por acompañarnos en esta aventura. Nos reímos, nos dieron grandes ideas y muchas gracias por nunca dejar de soñar. Gracias por preguntar y descubrir cosas nuevas, porque cada niño tiene algo especial para compartir con el mundo. Muchas gracias, campeonas. Nos despedimos en este momento. ¿Qué dices tú, Julie?
1: Adiós.
0: ¿Y tú, Kitsia?
2: Goodbye.
0: ¡Ande! ¿Y mi querida Vic?
4: Adiós. Les quiero ver triunfar.
0: ¡Vientos! ¿Y tú?
2: Adiós, hasta luego.
0: Muy bien, mi querida Fati, pues de esa manera nos despedimos de toda la gente linda. Muchísimas gracias a quienes escucharon el programa. Seguramente el próximo sábado tendremos gratas sorpresas donde la imaginación y la diversión nos van a acompañar en un programa que se llama...
6: ¡Entre niñas y niños!
0: Muchas gracias a las niñas que participaron en este programa. Gracias en cabina, desde el máster en controles, a nuestro querido Irving Pinzón. Por supuesto, en la dirección, a nuestro querido Fausto Adrián. Y tendremos gratas sorpresas el próximo sábado. ¡Nos despedimos, campeonas! ¡Muchas gracias!
2: ¡Adiós!
4: ¡Adiós!
2: ¡Bye, family!
4: ¡Ay, no! ¡Ya terminó el programa!
0: Pero el próximo sábado...

0: Son las 10 con 56 minutos.
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tengo un amigo que es un ratón. 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Pero solo si estaba bien limpio, les dejaba una moneda.

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0: Son las 12 en punto.
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Y llegó la sabrosura, caballero, sí señor, en pleno la cubana All Stars y el Mojito Power a todo lo que da. Empezó este mediodía acá en Cancún, Quintana Roo, el principal polo turístico de México, esperando que le guste lo que empieza a compartirse el día de hoy en Así Son, su espacio rumbero de los sábados a la hora del amigo. Prepárate para lo que traigo, dice pues la cubana All Stars. Y yo le digo también a usted, que se prepare, porque vamos a tener de todo. Esto empezó movidito, muy sabroso, pero va a tener de todo, le repito. También le digo, por si usted nos quería oír la semana pasada, pues ya ve que prendió usted su radio y... no más oía, ¿verdad? No se oía nada. No hay radio. Bueno, no había radio, había algún... estaban trabajando los técnicos allá. Entonces, bueno, pues ya estamos de nuevo. Y entonces estamos reponiendo ese programa que se debió haber pasado la semana anterior. Así que, bueno, le proporciono con mucho gusto las vías de contacto: 9988-84-3695, directo a cabina. El celular para su WhatsApp y su mensaje de texto: 9988-44-1880. Nuestro correo electrónico: radioayer@hotmail.com. El Twitter: @radio_malpica. Y el Facebook, donde también nos encuentra. Y bueno, mire, déjeme ver. Ajá. Ah, sí, mira, aquí lo tengo ya. Muy bien, ahorita reviso. Ajá. Ahorita lo reviso, mi estimado Ricardo. Portugal, precisamente me iba a referir a ti. Hace un par de semanas, dos o tres semanas, sugería escuchar el nuevo disco de Gilberto Santa Rosa. Gilberto Santa Rosa, un cantante pues muy especial, ha logrado mantenerse durante muchísimos años, ha logrado mantenerse en un primer plano. Él empezó, si no recuerdo mal, su primera oportunidad se la dio Mario Ortiz, pero de ahí empezó a cantar con varias orquestas, estuvo hasta que ya empezó como solista, y pues ha cantado de todo, y además, pues... pues es alguien, hasta donde yo tengo entendido, es alguien muy querido en el medio. Todo mundo quiere grabar con él, todo mundo lo invita a participar en sus discos, en sus proyectos. Y bueno, pues Gilberto Santa Rosa se ha logrado mantener. Y el último disco, el más reciente, mejor dicho, el disco más reciente que nos ha entregado, es este dedicado a temas muy buenos, pero además donde incluye... A José Madera, trabaja con el maestro José Madera, que es toda una institución en todo esto, heredero directo de lo que viene directamente de allá de Harlem y todo aquello, ¿no? Bueno, vamos a oír a Gilberto Santa Rosa, perdón, me voy a colgar tantito aquí en el tiempo del corte. Vamos a oír a Gilberto Santa Rosa, material que nos recomendó mi estimado Ricardo, a quien saludo con mucho gusto, y vamos con este tema muy bueno, que se llama La Puerta. A ver, ¿dónde anda la puerta? ¿Dónde anda la puerta? ¿Eh? Bienvenidos a...

0: Bueno, pues ahí está la puerta, nada más y nada menos, rápidamente, nada más y nada menos, Gilberto Santa Rosa, lo más reciente, un disco, créanme, un disco muy completo, con ese sonido que, pues, tremendamente evocador. Fíjense lo que son las cosas. Estaba yo revisando el disco, lo acababa yo de conseguir, palmo a palmo, tema a tema, escuchándolo lo mejor que se puede. Y es que se lo tengo que contar, me ando sobre el tiempo del corte, se lo tengo que contar, si no olvídese. Y pensaba yo, y qué bueno que le puedo compartir la reflexión, pensaba yo, fíjese, ¿cómo podemos, pues a, qué serán, 80 años, tranquilamente, 80 años para no irme más atrás, de que empezó a gestarse en Harlem este sonido, ¿sí? Con la llegada de Mario Bauza, con la llegada de Machito, con la incursión de todos los músicos que se fueron agregando ahí, todo este sonido, y poderlo escuchar, poder ver que hay gente muy mayor, pero también gente muy joven, que está retomando ese sonido y que está utilizando los instrumentos tal cual, no están agarrando un teclado para simular, que es lo que hacen muchas bandas ahorita por un sinfín de razones, pero un teclado que pueda simular un conjunto de metales, ¿no? Saxofones, trompetas, trombones, etcétera, y dicen que no se nota. No, sí se nota, sí se nota, aunque me digan que no, sí se nota, claro que se nota. Aquí no, aquí estamos oyendo la banda tal cual, la orquesta tal cual, y lo maravilloso de todo esto es poder escuchar ese sonido, la esencia de ese sonido, le digo, promedio 80 años después, ¿sí? Bueno, pues ahí está entonces la puerta. Déjeme, leo este mensaje que me acaba de llegar, permítame usted un segundo. Ahorita vamos, no se desespere el corte, por favor, ahí voy. Y dice, estimado señor Alejandro Malpica, una vez más tengo la oportunidad de escuchar su programa de Así Son, y una vez más no pierdo la oportunidad de enviarle un afectuoso saludo desde acá, Florida, mandarle una felicitación por su Gerardo Huerta, muy amable, muchas gracias, bendiciones también para usted, Gerardo Huerta, allá, y fíjese, Florida, ¿quién me lo iba a decir? Cuando yo llegué a este lugar hace, pues ya 42 años, ya se van a cumplir a ver, se van a cumplir 42 años, y fíjese que en aquel tiempo la banda de frecuencia modulada estaba prácticamente vacía. La única estación que había en frecuencia modulada era nuestra casa de trabajo, Radio Cultural Ayuntamiento. Entonces, cuando las condiciones atmosféricas lo permitían, podíamos escuchar radiodifusoras, señales provenientes de los Estados Unidos, sobre todo, ¿sí? Y para mí era un verdadero agasajo poder escuchar radios, por ejemplo, de Florida, justamente, de Florida, de Texas, de Luisiana, y de repente pues entraban las salseras ahí, ¿no? Y entonces qué bueno que de allá de Florida nos escribe Gerardo Huerta, muy amable, muchísimas gracias. Y ahora sí va el corte, porque usted lo pidió. Va el corte y vamos a regresar, ya verá con qué vamos a regresar. Volvemos en un momento.
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2: Son las 12 con 28 minutos.
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Esto se llama

Saludos a las abrozones. Estamos saludando a las abrozones. Que no nos oyen. No nos oyen. Bueno, oye, bueno, la Orquesta Aragón, la legendaria Orquesta Aragón, y hace ratito que le platicaba yo eso de los sonidos, ¿no? Esto de la orquestota. Bueno, pues un sonido característico también en este caso, que bueno, trajeron las charangas francesas. Le platico en otro momento, es que luego me pongo a platicarle y ya no, y luego ya no me da tiempo a ponerle. Entonces, ¿para qué? A ver, me va a venir la producción y me va a decir, entonces, ¿para qué te pongo la música? ¿Para qué te programo la música si tú te vas a poner? Me van a decir, como me decían hace muchos años, más música, No, pues hay que platicar las cosas también, porque para que sepamos, esto es historia, antes que otra cosa, acuérdense que es historia, Y la cosa es que la memoria no se pierda, por favor, no se le olvide. Bueno, entonces ahí la legendaria Orquesta Aragón, con este que es un sonido pues característico, total y absolutamente cubano. ¿Sí? Sí, tan cubano como el mojito, por eso siempre que llega el mojito power, ¿verdad? Bueno, muy bien. Vamos a seguir allá. Vamos con Jesús Alejandro el Niño, Pichón de Rumbero. Con el mejor sonido de toda la cuadra, esto se llama así, son.

Es el pichón de rumbero, nada más y nada menos que Jesús Alejandro el Niño, acá en Así Son, su espacio rumbero de los sábados, a la hora del amigo. Nos vamos rápidamente al corte, no sin antes reiterar la invitación para que usted interactúe, para que usted participe, 9988-6436-95, el celular para recibir su WhatsApp y su mensaje de texto, 9988-441880, 9988-441880. Bueno, ya verá con qué vamos a regresar. Vamos a platicarle de un músico muy, muy importante. Un músico que aportó mucho, mucho a la historia que nos ocupa. Volvemos en un momento.

0: ¿Hay alguien ahí? Bueno,
1: yo creo que sí.
0: Ni el sábado, es que qué bárbaro.

la gente, los protagonistas, los auténticos protagonistas del corte, que no se acaban de poner de acuerdo quién va primero, quién va después. Y siempre están, bueno, siempre, muchas veces, se enfrascan ahí. No, es que a mí me tocó, es que tú siempre abres, a mí siempre me toca el último. No, es que a mí siempre me ponen a la mitad y se ponen ahí a discutir entre ellos a ver quién. Y no viera, no, hombre, como diría el maestro Serrat, si los viese usted. No, hombre, qué bárbaro. Bueno, pero supongo que ya se pusieron de acuerdo, ¿no? Ya saben ahora sí quién va primero, quién va después y quién va al rato, porque no, tampoco, imagínate, si de por sí los cortes aquí, como le digo, son, pero tendiditos. Imagínense que de repente pusiéramos todo, cada corte, la voz de todos los que se anuncian ahí, pues imagínense nomás, ¿verdad? Pianito y de uno en uno. Como en el tráfico citadino, de uno en uno, para que puedan pasar todos. Bueno, listo, vamos al corte, regresamos

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Continuamos con ustedes, así son su espacio rumbero de los sábados a la hora del amigo. Y vamos a Puerto Rico, vamos a recordar a un pianista que lamentablemente se nos adelantó. Yo siento que tenía mucho, todavía tenía mucho que dar el maestro José Lugo. José Lugo y su orquesta Guasábara, también conocida como Guasábara Combo. Oigamos pues a José Lugo y Guasábara con un tema de un músico muy especial en la historia que nos ocupa desde Cuba, el maestro Juan Formel, del quien le voy a hablar en un momentito. Hoy se cumplen 6 semanas. Guasábara Combo aquí en Así Son.

seis semanas.

Y ahí está nada menos la orquesta Guasábara, dirigida por el pianista José Lugo, la inspiración del maestro Juan Formel. Déjenme le cuento un poquito de Juan Formel. Fíjese, Juan Formel tocaba, él empezó tocando con la orquesta del maestro Elio Rebé Matos, ¿sí? Y le aportó mucho, mucho a la orquesta, a la charanga del maestro Rebé. Él fue el que incluyó los metales, la sección de metal, los trombones que distinguen en Cuba a la orquesta del maestro Rebé, del papá, sí, la primera orquesta. Bueno, y llegó y le metió mucho a la cosa de los arreglos, todo aquello. Se separó de la orquesta Rebé a final de los años 60, formó su propia agrupación, y bueno, una agrupación en la cual, para la cual él ya traía una idea muy distinta. Resulta que él quería, y esto fue un reto muy grande, porque él incluyó la guitarra eléctrica en esta música. Él le metió guitarra eléctrica, le metió otros elementos ahí de armónicos y demás, y bueno, ¿cómo le iba a poner al grupo? ¿Cómo le iba a poner al grupo? Todo el mundo recuerda, oye, mira, ¿sabes que se llaman los Bambán? Sí, ya sé que se llaman los Bambán, amigo, pero tú sabes, ya tú sabes por qué se llaman los Bambán, ¿eh? Bueno, pues se llaman los Bambán porque el gobierno cubano en aquel tiempo le había fijado a la población en lo que es el corte de caña, había fijado 10.000 arrobas, y mucha gente dentro y fuera de Cuba dijo, no, eso no se va a poder, esa meta que les pusieron, no por más que la gente iban de la escuela o del trabajo al comité y del comité a la zafra, no iban a lograr, y no lo lograron. Pero Juan Formel, muy entusiasta, dijo, bueno, es que las 10.000 arrobas van, de que van, se decía en Cuba en aquella época, de que van. Y entonces Juan Formel le puso a su agrupación, precisamente por esa meta que, pues, lamentablemente no se cumplió, pero le puso los Bambán. Vamos a oír a los Bambán de Juan Formel, bajista, a quien tuvimos aquí varias veces. Estuvo varias veces Juan Formel, incluso le compuso una canción al Azúcar, que él se acuerda, la gente que iba a bailar al Azúcar allá en la zona hotelera de Cancún. Bueno, varias veces lo tuvimos en el Azúcar, lo tuvimos en la... ¡Qué bárbaro! ¡Qué tiempos aquellos de la prosperidad! ¿Verdad? La prosperidad de Cancún. Prosperidad, no como la que se comparte ahorita, que ya nomás es para unos cuantos. No, la prosperidad aquella que yo le cuento, todos compartíamos y departíamos ahí, la pasábamos muy bien. En fin, esa es otra historia, ¿verdad? Bueno, vámonos entonces con Juan Formel y los Bambán. ¿Me da tiempo o este...? No, sabes que no me da tiempo, mejor vete a tu corte, ahora sí que vete mucho a tu corte. ¿Sí? Vamos a tu corte y cuando regresemos, ya regresamos con los Bambán, ya tú sabes, regresamos con los Bambán y todo lo demás, todo lo que tenemos aquí listo y preparado para usted en Así Son. Nuestro teléfono, mientras se preparan los amigos del corte, en nuestro teléfono en cabina, 9988-843695. El celular para recibir su WhatsApp y su mensaje de texto, 9988-441880. 9988-441880 para WhatsApp y mensajes de texto. Volvemos.

0: Es la una, en punto.
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Regresamos rapidito, regresamos a Asguizón, esperando que le guste lo que hoy aquí se comparte. Vamos rápidamente, pues ya le había platicado todo este asunto respecto al maestro Juan Formel y los Bam Bam. Así que solo nos queda presentar esto que se llama El Negro Está Cocinando.

El negro está cocinando. Es la agrupación dirigida por el maestro Juan Formel, los Bam Bam, de los cuales ya le platiqué hace ratito. Y bueno, pues vamos a dejar al negro en paz. Vamos a dejarlo que cocine. Vamos a dejarlo que cocine bien, ¿eh? Y vamos con otro negro. ¿Qué le parece? Vamos con otro negro. Ya no estamos aquí en un programa el otro día dedicado total y absolutamente a la negritud, al alma de la historia que nos ocupa. Así que, bueno, le recuerdo a la gente que llegó tarde, estamos reponiendo un programa que no pudimos pasar en su momento. Lo guardamos, dijimos, ah, luego lo ponemos. Y entonces, bueno, nos vamos a referir a la, pues a un hecho que nos provocó, pues, pesar, ¿verdad? El reciente deceso de un músico muy querido, nacido en la República Oriental del Uruguay, un hombre que fusionó, que retomó, rescató el candombe uruguayo, y lo fusionó con otros géneros, lo fusionó con el rock, lo fusionó con el jazz, y además se dedicó a interpretar y a componer en varios géneros de la música popular. Él vivió un tiempo en la República Argentina, pero también vivió en México, y fue, como lo escribí en mi cuenta de Facebook, el día que murió, a los 83 años, un puente muy, muy, muy útil, muy propositivo entre México, el Caribe y el Cono Sur. Y de ahí ese puente se tendió hasta Europa, y en Europa tuvieron muchísimo éxito las composiciones de Rubén, el Negro Rada, el querido Negro Rada. Vamos a oír, decía yo alguna vez que el negro, como se le conoce cariñosamente, el Negro Rada, compuso sobre varios temas muy distintos. Incluso también le entró a la canción social. Vamos a oír una canción muy cortita, muy bonita, que de repente ponemos nosotros en víspera del Día del Niño, la ponemos aquí en ese sitio. Es una canción que se llama Yo Quiero. Oigamos pues a Rubén, el Negro Rada.

Y ahí tiene usted entonces a Rubén el Negro Rada. Yo quiero, una canción que externa el sentir de un niño, de uno de tantos niños que quieren que se les tome en cuenta. Esto es el otro día escuchaba yo algunas grabaciones muy antiguas de música infantil y pensaba precisamente en esta idea nuestra. A mí me tocó, yo vengo de eso, yo empecé mi oficio, lo empecé precisamente junto a un hombre, un locutor de mi pueblo, que fue el que me, ya le he contado varias veces esa historia, un locutor que me apoyó, que me enseñó, que vio que, pues que yo tenía ganas, que me gustaba, y me empezó a enseñar muchas de estas cosas, ¿no? Entonces, pero lo primero que yo aprendí es que los mayores hacían los programas para niños, de ahí las expresiones hacia los pequeños, ¿no? Entonces, esta idea, practicada durante mucho tiempo, de hacer todo para los niños, en lugar de que los niños mismos fuesen los que a su manera lo hicieran en radio o en televisión, con una guía probablemente, pero los niños en sí, como tal, ¿no? Entonces, bueno, y el niño dice, yo quiero y quiero todo esto para mí y lo quiero compartir, además, dice la canción esta que nos trajo Rubén, el Negro Rada. Vamos a volver a Cuba y vamos a escuchar a un compositor muy interesante, del cual he platicado hoy en alguna ocasión, Pepe Ordaz. Vamos a oír a Pepe Ordaz con un tema. Este tema se lo compone al hijo de una amiga. Al esposo de la amiga lo mandaron como médico internacionalista. Entonces se quedó ella sola con el niño, y el niño hizo migas. Usted sabe, uno busca de repente la figura paterna. El niño hizo migas con Pepe y Pepe le compuso esta canción. Escuche usted qué bonita canción que le compuso a Alex.

Y ahí está entonces Rochiave con el autor del tema, Pepe Ordaz, y ese tema que se llama Alex, es que así se llama el niño, entonces Alex le dan el nombre del niño, y es el amigo pequeño, que bueno, pues una canción que podríamos dedicar a, sobre todo a los abuelos, ¿no? Los abuelos que les ha tocado criar nietos y que de repente pues se la van organizando ahí con lo que son los juegos, lo que son pues, todo esto para tenerlos entretenidos y sobre todo para que aprendan algo, ¿no? Muy bien, bueno, pues ahí está entonces Alex a cargo de Pepe Ordaz. Y nosotros nos vamos al corte, no sin antes reiterar la invitación para que usted interactúe, para que usted participe. 9988, le doy el celular para WhatsApp y mensajes de texto, 9988-441880. 9988-441880. Oiga, Asociación de Ideas, ahorita que estamos con esto de la visita, ¿no? Que le decía yo que el autor del tema pues iba a visitar al niño y esto, bueno, y pienso en lo de las visitas, pienso en todo esto. Usted que va a visitar amigos, vecinos, familiares, y los tiene aquí, y que van a empezar a ponerse de acuerdo a ver en casa quién va a ser el asunto este del grito. Bueno, ya sabe, dos sugerencias importantes, creo yo. La primera, además de ponerse de acuerdo a ver qué llevan, si las palabras mágicas no las olvide, qué me toca, no nada más, y ahí te caemos, no, qué le toca, qué me toca, qué hay que llevar, ¿verdad? Y de la mejor calidad, porque pues usted también lo va a comer, y porque además el hecho de que le hayan invitado quiere decir que le quieren, que le aprecian, y que entonces el aprecio y el afecto pues va implícito, ¿no? Entonces lo mejor que se pueda. Primero, segundo, el hecho de que de que revise usted en un rato de ocio, se ponga usted a darle vueltas a la memoria respecto a la música ranchera, ¿sí? Porque pues ni modo que ese día se pongan a oír a Bad Bunny, ¿verdad? Digo, entonces van a oír y de repente llegan los mariachis o de repente sacan el karaoke ahí en la casa donde usted va, lo que sea. Oye, ¿te sabes? No, pues ni la conozco, ¿no? Oye, esa, ¿no? Entonces revise usted autores, compositores, intérpretes, títulos y todo. Acuérdese de lo que se oía en algún momento de su vida, porque también esa música se oyó, ¿sí? Para que le sepa usted, para que sepa usted qué onda. Bueno, y acuérdese del corte, ¿verdad? Me está diciendo, acuérdese del corte. Ok, sí, me acuerdo del corte, lo tengo, ¿verdad? Como dijo aquel, siempre en mi mente, ¿verdad? El corte. Bueno, entonces vamos al corte y regresamos con más a Así Son.

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Continúa la alegría, continúa la sabrosura, por supuesto, en la season. Su espacio rumbero de los sábados a la hora del amigo. Y vamos a escuchar dos temas con el mismo nombre y dedicados exactamente a lo mismo. Fíjense lo que son las cosas. Vamos primero a Puerto Rico con Davián Raúl y luego vamos hasta Ucrania. Fíjense, este último tema, el Davián Raúl lo pusimos en su momento cuando salió y este otro lo hemos puesto ya en otras ocasiones. Es un tema que gusta mucho por acá. Desde Ucrania, la orquesta Dislocados. Entonces, vamos con esto, dedicado íntegramente a la campana.

0: con la campana.
1: Muy popular la campana, muy popular. Ahí está. Entonces, en esos días, sobre todo, muy bien, me parece perfecto ahí desde Ucrania. La orquesta Dislocados. Y ahora sí, hace rato no sé por qué dije Puerto Rico, qué malando, bueno, desde Cali, Colombia, que además pues allí hay una tradición sonera muy, muy interesante, y hay una, o sea, a tal grado, fíjese, ya le he platicado otras veces, ¿no? Es algo muy bonito porque los rumberos allá en Cali, muchos rumberos, muchos coleccionistas de música, organizan reuniones, rentan lo mismo en algún café, en algún restaurante, en algún lugar de diversión, que lo mismo en un taller, en un local, así donde sea, donde se puede. Llevan sus discos, fíjese qué bonito, llevan sus discos, se juntan tres o cuatro coleccionistas y se ponen de acuerdo y dicen, vamos a hablar, por ejemplo, vamos a darle a la gente que quiera escucharnos, vamos a darle una plática respecto a determinado género musical dentro de esto, ¿no? Vamos a hablar de guaguancó, vamos a hablar de cha-cha-cha, vamos a poner pu-cha-cha-cha, vamos a poner o vamos a hablar de percusionistas, por decir algo, ¿no? Vamos a hablar de Barreto, vamos a hablar de Mongo, vamos a hablar de Johnny Rivero, vamos a hablar de Giovanni Hidalgo, yo qué sé, ¿no? Vamos a hablar de cuatro o cinco percusionistas y vamos a llevar el material. Y entonces le dan a la gente la plática, ilustran obviamente con material de archivo, y luego en muchas ocasiones termina aquello en bailongo, ¿no? Y se pone muy, muy sabroso y hay mucha, mucha, mucha y muy buena difusión de todo esto por allá. En fin, entonces saludos allá que hace a Damián Raúl. Y saludos a toda la gente de por allá. Vámonos al corte para regresar este mediodía, regresar al cierre en Así Son. Volvemos.
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0: Continuamos con usted este mediodía calurosísimo acá en la ciudad de Cancún, Quintana Roo, el principal polo turístico de México. En Así Son, su espacio rumbero de los sábados a la hora del amigo. Y vamos justamente con la agrupación Melaza, con este tema que se llama Rumba Callejera, ahí para que siga esto, ¿no? Para que siga la mata dando, la rumba callejera.
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0: Por supuesto, en Así.

me fui, efectivamente, yo también. Ya nos vamos con la música a otra parte. Esa no le haya gustado lo que se compartió en Así Son. Y a partir de este momento recibimos sugerencias, comentarios y opiniones en el correo electrónico radioayer@hotmail.com. radioayer@hotmail.com, twitter@radio_malpica, Facebook, donde también nos encuentra. Si usted me lo permite, si la vida nos alcanza, reencontrémonos el lunes a las 10 de la mañana con la música que sigue haciendo historia a través del Radio Ayer. Muchísimas gracias, pues, por su atención, su sintonía. Gracias, compañeros en cabina, producción, diseño y verbo, Francisco Alejandro Malpica. Buen fin de semana.

0: Es la 1:54.
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0: son las 2:58.
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0: Son las 3 con 57 minutos.
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0: Son las 4, con 56 minutos.
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0: Son las 5:56.
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0: Son las 6:59. 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